0: 107.9 de frecuencia modulada, el 1310 de amplitud modulada, 1030 de amplitud modulada en la zona de León, Guanajuato, el 90.1 de frecuencia modulada en San José y Iturbide. Todas ellas frecuencias, como ya le decía, de la W. Vamos rápidamente con las informaciones que se han generado en las últimas horas en nuestra entidad. Vecinos de la colonia Peñuelas denuncian daños en una vialidad que aseguran fue entregada por las autoridades hace muy poco tiempo. Aseguran que de nueva cuenta hay hundimientos luego de la lluvia de los últimos días.
1: Por ahí está la obra que hacen dos, tres cuadras allá atrás del famoso TikTok del Felifer, el cual pues esa agua ahí se iba a contener el agua, se iba a desviar para hacia el canal, pero pues llegó la situación de que le ponen un tope. Y ya el agua ya no tiene flujo hacia allá. Me imagino que es por el drenaje que están haciendo, bueno, la obra del dren que están haciendo aquí en Peñuelas.
0: Muy a pesar de los testimonios y denuncias, las autoridades municipales reiteran que el dren Peñuelas sí funciona.
2: El dren Peñuelas funcionó de manera adecuada. Ahorita, durante las lluvias que nos han caído en los días anteriores, y está cumpliendo su función correctamente con los escurrimientos que vienen de la cuenca de Peñuelas.
0: El DIF estatal se declara listo para ayudar a la gente que resulte afectada en la temporada de lluvias en el estado de Querétaro.
3: Realmente son escuelas o espacios públicos que tienen condiciones para albergar grupos importantes de familia.
0: Buscará la Comisión de Seguimiento de la Agenda 2030 resolver dudas en torno a la iniciativa de cambio de identidad de género para que sea publicada.
4: Pues mira, nosotros sí tenemos todo el ánimo, nosotros tenemos toda la disposición de poderlo revisar, de poderlo reconstruir, de poder arreglar lo que ellos argumentan que está mal, y pues de esa manera tal vez sí poder volver a generar nuevamente esta discusión ya en el pleno.
0: Confirma el fiscal general que ya cuentan con una denuncia por agresiones en contra de una activista trans.
5: Es que efectivamente hemos recibido una denuncia de esas características y esa naturaleza.
6: ¿Pero se le otorgan medidas de protección?
5: Claro, inmediatamente.
0: Liliana San Martín, titular de la Secretaría del Trabajo del Estado de Querétaro, confirmó que todavía no se ha inscrito a ningún proceso interno para una candidatura rumbo al 2027 en el Partido Acción Nacional.
7: Pues insisto, creo que el Partido Acción Nacional está haciendo distintos análisis, evaluaciones, cuáles son los mejores perfiles. Me encantaría estar dentro de estas posiciones.
0: Francisco Domínguez Castro, hijo del ex gobernador Pancho Domínguez, declaró que se encuentra evaluando su inscripción en alguna de las convocatorias que emite el Partido Acción Nacional para el proceso electoral del 2027.
8: Y cuando vengan los tiempos propios del partido, ahí vamos a estar.
7: ¿Pero si te vas a registrar?
8: Sí, en su momento, con mucho gusto.
0: En la información de carácter nacional, el día de hoy el gobernador de Tamaulipas, Américo Villarreal, salió a rueda de prensa y mostró su visa. Niega que los Estados Unidos lo investigue por huachicol. El mandatario en rueda de prensa mostró su visa estadounidense para desmentir la publicación de esta revista estadounidense en los Estados Unidos, en donde se afirmó que el documento le fue cancelado por una investigación en su contra. Los Angeles Times, perdóneme, se me fue el nombre de la revista, pero ya me acordé, son Los Angeles Times, que declaraba Steve Fisher, justo periodista de este medio de comunicación, que a Américo Villarreal, junto con el gobernador de otra parte de la República Mexicana, Durazo, pues estaban siendo investigados y estaban entrando al país estadounidense con una visa especial porque supuestamente son testigos protegidos. Aquí la voz de Américo Villarreal.

0: cuento con mi visa. No he recibido notificación alguna de cancelación, revocación o restricción por parte de autoridad estadounidense alguna.
1: Y también en información de carácter nacional, hoy en la mañana le platicaba sobre este escándalo que generó el presidente municipal de Metepec, Fernando Flores, al entrar a un club deportivo con guaruras y con armas en mano, golpear a quien parece ser forma parte de su propia familia. Y hoy la presidenta de la República, Claudia Sheinbaum, dijo que le instruyó al secretario de Seguridad, Omar García Harfuch, que revisara la soberbia del alcalde de Metepec. Dijo, primero la actitud, cualquier servidor público, lo primero que tiene que hacer es ser humilde. Y segundo, mostrar armas largas entrando a este lugar, pues consideramos que no es lo adecuado. Aquí la sentencia de la secretaria, perdóneme, de la presidenta de la República, que asegura van a investigar.
2: Secretario de Seguridad, que revisar el caso, porque primero la actitud. Ustedes saben de que siempre hemos hablado de la humildad, que cualquier servidor público lo primero que tiene que ser es humilde, sencillo, no prepotente, no soberbio. Y la entrada a este lugar pues fue con una enorme soberbia y totalmente falta de humildad. Y además pues que llegara con personas armadas, pues también, además mostrándose con armas largas, pues también no, consideramos que no es propio. Él después dio una explicación, pues hay que ver si esto es cierto.
1: Vamos a ver si esto es cierto, dice la presidenta de la República. Y pues bueno, lo cierto es que se prenden las alarmas en el momento en que la presidenta dice, a ver, vamos a revisar si esto es cierto. Vamos a ver si lo que dijo y la disculpa por la que él pues salió a compartir en los medios digitales, a ver si sí es cierto, dijo la presidenta de la República. ¡Vámonos al corte! Son las 6:10 en el tiempo del centro de la República Mexicana. 6:10, regresamos con mucha información en esta jornada informativa de viernes. ¡Ay! Gracias a Dios, es viernes. Vamos al corte. Regresamos.

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0: declaraciones de la parte oficial del municipio de Querétaro, pues parece ser que sigue la lluvia generando estragos en aquella zona. Nos fuimos a Peñuelas y platicamos justo con los habitantes de la zona. Y yo le quiero compartir justo eso, los testimonios de quienes habitan el lugar, porque los testimonios de la autoridad, pues los tenemos y también se los voy a compartir. Pero más allá de lo que declara la autoridad, desde su trinchera, desde su escritorio, me parece es importante escuchar lo que dice la gente que habita Peñuelas. Aquí el testimonio de una de muchas tantas personas que se vieron severamente afectadas por las lluvias del miércoles y del jueves.
1: Las lluvias registradas en los últimos días volvieron a generar afectaciones para comerciantes y vecinos de las zonas aledañas al Dren Peñuelas, ubicada en la zona nororiente del municipio de Querétaro. Rodrigo Mercado, propietario de un taller mecánico ubicado en la colonia San Pedrito Peñuelas, denunció que las inundaciones han provocado daños recurrentes a los vehículos que tiene bajo su resguardo y pérdidas económicas que superan los 100,000 pesos desde las lluvias de septiembre del año pasado. El mecánico explicó que renta un terreno contiguo al Dren, en donde resguarda automóviles, y que pese a los trabajos de ampliación que actualmente se realizan en la zona, el agua continúa acumulándose y afectando sus instalaciones.
2: Y ahorita nos está afectando demasiado el agua, porque ayer lavé todo, todo lo que pude, y hoy se me volvió otra vez a meter ayer, otra vez el agua. Ahorita voy a ver qué tanto daño tuve.
3: Okay.
2: Y pues eso, sí nos ha afectado un poquito, bueno, no un poquito, mucho, desde la vez de septiembre.
3: Uh-huh.
2: Fueron varios coches que tuve que mandar al seguro y pues todavía no terminó.
1: Mercado señaló que tanto su pensión de vehículos como su taller se encuentran junto al Dren Peñuelas, sobre la calle Estibadores, en esquina con Obreros. Según explicó, que las obras de ampliación aún no concluyen debido a la existencia de infraestructura que impide continuar con los trabajos, entre ella una tubería de agua potable y una línea de gas que requieren ser reubicadas. A su consideración, el problema actual radica en que la obra permanece inconclusa en un tramo cercano a su negocio, lo que provoca un efecto de contención del agua durante las lluvias.
2: Me preocupa mucho que ellos van a terminar 2 metros abajo y va a quedar como una pared y lo van a dejar abierto en esa parte. Entonces, ahorita está afectando porque la obra no se ha terminado y se está haciendo una isla. O sea, llega la cantidad de agua y ahí no puede continuar. Porque pues no se termina ahí, en donde estoy yo, está un tubo de agua de 6 pulgadas de agua para beber, y hay una tubería de gas de 6 pulgadas, que ya pusieron las válvulas, pero todavía no la han podido reubicar para que puedan continuar con la obra, entonces pues están atorados. Y yo estoy perjudicado.
1: El entrevistado aseguró que las precipitaciones recientes dejaron más de 10 automóviles inundados, varios de ellos con agua hasta la mitad de la carrocería. Además del daño directo a estas unidades, indicó que la situación ha complicado la operación cotidiana de su negocio, ya que debe destinar tiempo y recursos a mover, secar y reparar los vehículos afectados en lugar de realizar los trabajos productivos. Mercado recordó que durante las inundaciones registradas en septiembre del año pasado, también sufrió afectaciones importantes y aseguró que todavía no logra recuperarse económicamente. Aunque indicó que resulta complicado calcular el monto exacto de los daños, estimó que las pérdidas acumuladas ya rebasan los 100,000 pesos. Respecto a la avance de la obra, afirmó que las autoridades y responsables del proyecto presentaron previamente los detalles de la intervención a los vecinos y comerciantes. Sin embargo, considera que los trabajos avanzan con lentitud. Por ello, hizo un llamado a que se intensifiquen las labores y que se concluya en cuanto antes la ampliación del Dren.
2: Pues yo quiero que realmente le metan velocidad, no tienen horarios. Nada más echan unos cuantos días, unas cuantas horas al día, que dieran doble horario, no sé, que se apuren a terminar la obra para ver si va a funcionar.
1: Además de estas afectaciones económicas, el comerciante advirtió riesgos para la población derivado de las condiciones en que permanece la zona de construcción. Entre ellos mencionó la presencia de excavaciones, tierra suelta y daños a estructuras de contención, así como la falta de pasos peatonales adecuados tras el retiro de un puente. Finalmente, pidió mayor atención a las autoridades municipales para reducir riesgos y evitar que las lluvias continúen afectando a quienes habitan y trabajan en las inmediaciones del Dren Peñuelas. Por su parte, el municipio de Querétaro, a través de su titular de la Secretaría de Obras Públicas, Francisco Villegas, aseguraron que el Dren Peñuelas ha funcionado de manera correcta durante las recientes precipitaciones. El funcionario declaró que la obra pluvial ha cumplido su función correctamente con los escurrimientos que vienen de la cuenca de Peñuelas.
0: Bueno, no solamente tenemos el testimonio de este hombre encargado de un taller, un negocio, tiene un taller y una pensión ahí en Peñuelas que dice sufrió severas afectaciones. También en la calle Industriales, en su cruce con conductores en esa misma colonia, la colonia Peñuelas, los vecinos denunciaron daños en la vialidad. Dicen que esta calle recién la entregó el municipio y que hoy está de nuevo cuenta destruida. Escuchemos. Vamos a tratar de recuperar esta información. Fíjese que, como ya le decía, nos fuimos a Peñuelas, ahí en la calle Industriales, Conductores y otras calles paralelas a la zona en donde se está construyendo el Dren, pues justo la gente dice esa calle, incluso hacen una referencia a un video que aseguran subió el presidente municipal presumiendo justo la conclusión de esa obra, de esa calle, y aseguran los vecinos que justo es esa calle que ya fue entregada la que justo se terminó de dañar con estas lluvias que llegaron el día de miércoles y el día de ayer, estas lluvias que le significaron desafortunadamente severas afectaciones, no solamente en la zona de Peñuelas, hay varias delegaciones que cuentan con reportes importantes de afectaciones luego de estas lluvias que llegaron con mucha fuerza. Vamos a escuchar ahora sí los testimonios de los vecinos de Peñuelas.
3: En la calle Industriales, en su cruce con conductores en la colonia Peñuelas, vecinos denunciaron daños en la vialidad que aseguran fue entregada por las autoridades hace poco tiempo. Sin embargo, de nueva cuenta hay hundimientos, esto derivado de las lluvias registradas la tarde y noche del jueves. Al igual que en la calle Obreros, la calle recién construida se volvió a dañar y hubo arrastre de material.
4: Por ahí está la obra que hacen 2-3 cuadras allá atrás del famoso TikTok del Felifer, el cual esa agua ahí se iba a contener el agua, se iba a desviar para hacia el canal, pero pues llegó la situación de que le ponen un tope y ya no, el agua ya no tiene flujo hacia allá. Me imagino que es por el drenaje que están haciendo, bueno, la obra del dren que están haciendo aquí en Peñuelas. Pero al final del día toda esa agua termina afectando acá.
3: Los habitantes de la zona también comentaron que sigue saliendo agua del drenaje, por lo que se generan malos olores, y a su vez es una preocupación para los habitantes por el tema de salud.
5: No, pues incluso ya subimos videos ahorita, estoy platicando con la CEA para que vayan a arreglar el caso. A mí me entró el agua aquí en los baños de abajo. Tengo costales.
3: Por lo anterior, hicieron el llamado para que las autoridades municipales verifiquen las condiciones de la obra, además de que realicen las labores de limpieza y atiendan las afectaciones ocasionadas por las lluvias, sobre todo porque el pronóstico es que van a continuar las precipitaciones por los próximos días.
0: Es obligado compartirle ahora lo que dice la autoridad municipal. Ya escuchó usted los testimonios y seguramente usted también tendrá su propia experiencia con la lluvia del miércoles y el jueves. La autoridad municipal dice que sí, que sí funciona el Dren Peñuelas, a pesar justo de los testimonios y de los videos que se compartieron en distintas redes sociales. Pero dice el secretario de Obra Pública del municipio de Querétaro, Francisco Villegas, que la infraestructura del Dren Peñuelas está funcionando de manera adecuada y que lo que sucedió es que atrajo los escurrimientos de las calles de la zona cercana y que los metió en el rumbo, digamos, en el carril del dren Peñuelas. Así que la autoridad dice que pues esto era normal y que sí funcionó.
3: Reiteran autoridades municipales que el Dren Peñuelas sí funciona, esto a pesar de los videos que circulan en redes sociales donde se observan presuntos desbordes, ya que los habitantes de la zona afirman que hay afectaciones. El secretario de Obras Públicas del municipio de Querétaro, Francisco Villegas, afirmó que la infraestructura funciona de forma adecuada al atraer los escurrimientos de aguas arriba.
6: El Dren Peñuelas funcionó de manera adecuada. Ahorita, durante las lluvias que nos han caído en los días anteriores, y está cumpliendo su función correctamente con los escurrimientos que vienen de la cuenca de Peñuelas.
3: Explicó que los trabajos que hacen en la secretaría a su cargo después de la lluvia son de limpieza por los escurrimientos y asolves que se hayan generado. También arreglan las afectaciones ocurridas, por lo que se tiene el monitoreo constante para atender los daños. Además, hizo el llamado a la ciudadanía para que reporten cualquier afectación y así atenderlo lo más pronto posible.
0: Bueno, pues ahí tiene usted dos versiones, la de los testimonios, la gente que está en la calle, los vecinos de Peñuelas que insisten en que sufrieron y tuvieron afectaciones a propósito de estas lluvias, y por otro lado, lo que periodísticamente me parece es lo correcto, presentarle a usted la versión oficial, la versión de la autoridad municipal que insiste que esta infraestructura está funcionando adecuadamente. Al final, en este espacio informativo, nosotros le compartimos ambas versiones. Una moneda en el periodismo no tiene solamente dos caras, tiene muchas, muchas caras, muchas versiones, muchas visiones de un solo tema y de una sola experiencia, y este es el caso. La lluvia, pues más que ser un tema de percepción, es un tema de experiencia, es decir, cómo lo vive la gente, qué es lo que vive la gente, qué es lo que sufre y qué es lo que denuncia. Y por otro lado, lo que la autoridad considera es lo correcto y que no necesariamente le acomoda a la gente. Vámonos al corte, son las 6:33 y me voy a despedir al corte con esta cancioncita, una rolita que seguramente usted va a identificar. El 5 de junio de 1965 fue publicado el single I Can't Get No, es decir, Satisfaction, de los Rolling Stones en los Estados Unidos. Esta canción que se ha convertido en un clásico que ha sido interpretado además por otros tantos grupos musicales, pero ninguno como los Rolling Stones. Y hoy los recordamos porque un 5 de junio, pero de 1965, salió este single, I Can't Get No Satisfaction, con los Rolling Stones. Vamos así al corte.

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1: Las observaciones del Ejecutivo a la iniciativa de Ley de Identidad de Género ya fueron entregadas a la 61ª legislatura, confirmó el secretario de Gobierno Estatal. Josué Guerrero, presidente del municipio de Corregidora, reiteró su interés por contender por la gubernatura de Querétaro en el proceso electoral 2027. A pesar del anuncio de inversión de 8 mil millones de pesos en obras complementarias al Tren México-Querétaro, el gobierno estatal no ha recibido información concreta, advierte el secretario de Gobierno.
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1: Son las 6 de la tarde con 40 minutos en el tiempo del centro de la República Mexicana. Y bueno, pues como todos los viernes en la línea telefónica, Jorge Galindo, a quien le agradezco mucho que generosamente se comparta con la audiencia de W Radio en viernes. Y luego en viernes, mi querido Jorge, ¿cómo estás? Muy buena tarde.
2: Claudia, muy bien, preocupado por la situación de las lluvias allá en Querétaro, como tú lo dices. Es algo tan vivencial, algo que cada familia, cada queretano vive de manera distinta, una historia que se vive en cada hogar. Esperemos que todo salga bien, Claudia, que todo esté bien por allá, por Querétaro.
1: Muchísimas gracias, Jorge. Pues sí, ya lo decía yo antes de entrar al corte y entrar contigo, pues puede haber muchas declaraciones por parte de la autoridad. Lo cierto es que las declaraciones no sirven para menguar la angustia, la presión y la pérdida que muchas familias están en estos momentos viviendo a razón de las lluvias que han llegado y llegaron con fuerza al estado de Querétaro y bueno, prácticamente en toda la República Mexicana. Ya Protección Civil alertaba sobre la posibilidad de que estas lluvias se extiendan el fin de semana, pero bueno, mi querido Jorge, eso también nos da carnita, pero hoy la carnita la traes desde otro lado.
2: Así es, Claudia, con tres escenas que dominaron las imágenes de la semana, dos de ellas políticas, nos siguen alimentando los políticos de escenas y de historias, y la última, le pedimos a todo tu público que se esperen, por favor, porque vamos a hablar de algo que va a ser historia la semana que entra, el Mundial. Entonces, que no se nos vayan, que sigan sintonizándonos. Y si te parece, vamos a entrar a las dos primeras escenas, a las dos primeras fotos de la firma invisible de esta semana. Y empezamos con la de Andy, con la de Andrés Manuel López Beltrán, que publicó en su Insta una foto junto a su papá, el expresidente. Y él dice: soy hijo de quienes aman y lucharon por el pueblo. Una foto, Claudia, 10 palabras. Y sin embargo, en la firma invisible, pocas cosas podemos afirmar que dicen tanto. Esa fue la primera imagen de Andrés Manuel López Obrador en varios meses, quien había prometido retirarse allá en Palenque y juró que no iba a meter las manos en el siguiente gobierno. Pero bueno, también predicó durante años que el poder no se hereda. Y reaparece, Claudia, en una foto con su hijo. Y esta foto la usa como credencial de campaña, porque hay que decirlo, Claudia, con todas sus letras. Andy acaba de renunciar a la Secretaría de Organización de Morena y está construyendo su candidatura a diputado federal por Tabasco. La que dicen por ahí algunos funcionarios que dicen que no declaran, pero sí declaran, que la va a ganar caminando. Bueno, y la foto, Claudia, no es un momento familiar para subir a Insta, es un lanzamiento político con la mejor arma que tiene a su disposición, Andy, su apellido. El propio Andy lo confesó en una entrevista, había un pacto con su papá de no buscar un cargo político mientras su papá estuviera activo en política. ¿Quién sabe cuándo se rompió esta distancia? Pero bueno, moral y éticamente no era correcto, dijo Andy, porque eso le hubiera dado una ventaja. Habría que preguntarle a Andy, y ahora que tu papá está retirado, ¿esa ventaja desaparece o cambia de forma? ¿Es hijo de quienes lucharon por el pueblo? Pues sí, quizás, pero también es candidato gracias a quien fundó Morena, quien construyó el movimiento y sigue siendo la figura más poderosa de la izquierda mexicana. En México, Claudia, la meritocracia tiene apellido. AMLO dijo que solo iba a regresar ante tres escenarios: si se atenta contra la democracia, si se acosa a la presidenta Sheinbaum o hay un golpe de Estado, o alguna violación a la soberanía nacional. ¿En cuál de estos supuestos están Andy y su papá?
1: Oye, y que a propósito, Jorge, de esto que apuntas, y apuntas muy bien, pues la publicación de esta carta que sacó Andrés Manuel López Obrador y que ha estado circulando en redes sociales desde el miércoles por la noche, jueves en la mañana, y que muchos han dicho, pues es justo esta reaparición de la que hablas, de la que haces referencia, y justo pareciera que estos tres elementos se están conjugando en un mismo escenario. Acoso contra la presidenta, pues evidentemente que lo hay, la propia presidenta lo ha denunciado, es decir, esta guerra que dice es una guerra mediática, una guerra desde redes sociales en su contra, orquestada por la por la ultraderecha o por la derecha del país y de otros países, incluso dijo, el tema de la soberanía, en donde se mezcla este asunto de Chihuahua y pues todo el escándalo que vino aparejado a ello, y el otro que, pues si bien es cierto, no estamos hablando de un golpe de Estado, tampoco estamos hablando de una crisis de esos tamaños, pues sí, para Andrés Manuel esto evidentemente es un atentado contra la democracia a la que tanto se ha referido durante sus años de activismo, luego sus años de movimiento y ahora sus años como líder de un partido político.
2: Así es, Claudia, y mira, precisamente la carta es la que nos da el segundo escenario para la firma de invisible, digno de nosotros, de nuestro estudio, de la firma invisible, de donde tratamos de ver elementos más allá de la imagen, pero creo que también sería un caso de estudio para muchos estudiantes, para muchos psicólogos, para muchos estudiantes de ciencias de la salud por allá por Querétaro, porque precisamente en esta carta el expresidente afirma que por el bien de todos pide que regrese el otro Trump, sí. O el otro Trump. ¿A qué se refiere, Claudia? Pues bueno, esto es algo esotérico y metafísico, pero bueno, en temas de política, él dice que el gobierno de Estados Unidos está interviniendo. Y sobre todo, Claudia, le está echando la culpa a funcionarios, a funcionarios que están alrededor, en el círculo cercano del presidente Trump, de que pues lo están influenciando para que tome decisiones. Y dice el expresidente López Obrador que pues no es ese Trump el que él conoció durante su gobierno, que el Trump que él conoció era un mandatario dispuesto al diálogo y sobre todo era un mandatario dispuesto, respetuoso de la soberanía mexicana. El de ahora, Claudia, hay otro Trump para López Obrador. El de ahora dice que, como te lo comentaba, hay falsos amigos, consejeros internos, no solo internos, también del exterior, que han estado embarcando, y cito textual, Claudia, en viles y siniestras aventuras al presidente. ¿Y esto qué quiere decir? Que Trump está mal aconsejado. Ahí es donde está la firma invisible. Si el país que está controlado por el narco y nuestra presidenta, que tiene una voz maravillosa, no puede gobernar, el expresidente López Obrador lo pone en el mismo nivel a Trump, que está en la misma situación, así lo firma, porque está tomado por consejeros que le están aconsejando mal. Y aquí hay dos cosas, una cosa entrañable y algo inquietante en este argumento. Es entrañable porque la lógica de quien no quiere romper su amistad anterior le está funcionando, pero inquietante porque le quita responsabilidad al presidente Trump de sus propias decisiones, como si el presidente de la nación más poderosa del mundo fuera víctima de sus asesores. Y aquí lo que revela la carta, y ojo, es que estos funcionarios están tratando de debilitar a Morena y están tratando de fortalecer a la oposición de derecha en México, con la derecha, con la idea de volver a tener un gobierno. ¿Qué gobierno? Como lo dice López Obrador, un gobierno entreguista, corrupto, mafioso y cruel. Y ese es el verdadero propósito de la carta, Claudia. No es una reflexión diplomática, es un llamado a cerrar filas. Y Sheinbaum le gruñó al presidente y le agradece el apoyo. El movimiento de Morena y el gobierno sigue necesitando al fundador del partido. Y él sigue ahí, desde Palenque, con pluma en mano, firmando y apareciendo en la escena nacional. Y mira, el retiro de AMLO cada vez se parece más al retiro de ciertos actores y deportistas. Siempre, Claudia, hay una última película y siempre habrá un último partido.
1: Claro, y siempre habrá un último concierto, ¿no? Pareciera, suena al reencuentro, mi querido Jorge.
2: A los reencuentros de estos actores, ¿verdad? No quiero decir nombres, pero luego ya ni las coreografías les salen. Fueron muy talentosos en sus momentos, pero ahorita ya no es lo mismo.
1: Oye, pues sí, justo un símil bastante, bastante cercano a lo que está sucediendo en estos momentos en este escenario político. Algunos decíamos, bueno, pues no sé si le ayuda Andrés Manuel con esta carta a la presidenta Claudia Sheinbaum, o más bien le está estorbando, no solamente a la presidenta, sino a todo el movimiento en este momento en que el escenario nacional es sumamente complejo y hay una tensión creciente con nuestro vecino del norte. Me refiero, por supuesto, a los Estados Unidos, que esta carta pudo haber generado mucho más provocaciones, justo conociendo la personalidad de Donald Trump.
2: Así es, Claudia, mira, y lo platicamos el viernes pasado. Estamos dando golpes no tan certeros. Creo que la apuesta de la presidenta es que, pues, a finales de este año pierda la mayoría en el Congreso el presidente Trump y las cosas se normalicen o baje un poco la presión. Creo que esa es la jugada que está detrás de todo esto que está haciendo, picándole las costillas a Trump, que sabemos que tanto él como Marco Rubio reaccionan. Entonces, nos van a dar mucho material las próximas semanas para discutir aquí en este espacio, Claudia.
1: Oye, ¿y será que entonces lo que están haciendo es ganando tiempo para que en las intermedias en Estados Unidos a Donald Trump le reduzcan esta fuerza política para seguir generando tensión, no solamente con México? Me parece que Donald Trump tiene secuestrado a todo el mundo, a varios hemisferios de este mundo, y pues pareciera que la apuesta es esa, que vaya perdiendo de poco a poco fuerza política que permita disminuir, aminorar las tensiones a nivel internacional y, por supuesto, en ellas, incluyendo a México.

0: marcador se quedara así y perdieron. En Estados Unidos es lo mismo, ¿no? No, no tienes a un rival que está atacando de lejos, es un rival que ataca de frente. Entonces, la estrategia, pues veremos cómo funciona en las próximas semanas, como tú lo dices, pero creo que ganar tiempo no es la mejor opción.
1: Claro, en estos momentos el tiempo es fundamental, sobre todo para los escenarios políticos que se cruzan. Por un lado, las intermedias en Estados Unidos y por otro lado, las elecciones en México, en donde se van a renovar 17 gubernaturas y, por cierto, hablando de parlamentarios, pues se va a renovar todo el Congreso de la Unión en su Cámara Baja, diputados federales, que lo que pretende Morena, pues es seguir manteniendo esta mayoría absoluta en esta Cámara allá en el Senado, no, perdóname, en la Diputación, en las Diputaciones Federales, en el Congreso de la Unión. Mi querido Jorge, tengo que hacer un corte, pero no te me vayas, porque creo que la última parte es la más sabrosa de esta firma invisible y que a todos los mexicanos y mexicanas seguramente les interesa, el tema del Mundial y cómo se cruza con este análisis que haces tú, mi querido Jorge. Déjame hacer el corte y regreso.
0: Por supuesto, Claudia.
1: Vamos al corte.

0: 7 de la tarde nos alcance. Y si usted acaba de prender su aparato monitor, estamos platicando con Jorge Galindo de la firma Invisible. Esto que se ve pero no se ve. Y justo lo que no se ve es lo más relevante de los comentarios, del análisis, de la experiencia, del hecho, del acontecimiento y hasta del personaje. Mi querido Jorge, nos quedamos un poco en ascuas. El tema de la próxima semana, el Mundial llega el próximo 11 de junio. Entre discusiones, tensiones, manifestaciones de la CENTE en la Ciudad de México y otras partes de la República Mexicana, amenazas, bueno, un escenario político y social muy complejo para el Mundial, pero a lo mejor me estoy adelantando, Jorge querido.
1: Claudia, tienes razón, hay una coyuntura complicada para el Mundial, pero mira, creo que hay dos recuerdos que prevalecen. Uno, el del Mundial del 86, aunque en las calles no se siente la misma euforia de aquel Mundial, y sobre todo allá en Querétaro, podrán recordar aquella goleada de España a Dinamarca de 5-1, con 4 goles de Butragueño en el estadio de la Corregidora, donde cabían 45,000 personas, o ya nada más 35,000, cómodamente sentadas, pero bueno, los queretanos se podrán acordar de aquel partidazazo. Y bueno, el segundo recuerdo es el del 2010, cuando México empata en último minuto contra Sudáfrica, aquel golazazo que abre el resultado de Shabalala, de la selección de Sudáfrica, y Rafa Márquez en minuto 79 apenas y le alcanzó para el empate de México, Claudia. Y mira, lejos de aquel empate, te voy a platicar algo, porque la definición, la historia del equipo mexicano se firmó semanas antes. Yo colaboré en el Servicio Exterior Mexicano durante varios años. Y antes del Mundial, el embajador de México en Sudáfrica, mi jefe, el embajador Luis Cabrera, en paz descanse, me invitó a cenar con Rafa Márquez. Y en aquella cena le hice una pregunta a Rafa Márquez. Le dije, oye, Rafa, ¿y cómo se llevan los jugadores en el vestidor? Rafa, como es su personalidad, tranquilo, políticamente correcto, me dijo, de la chingada. Hay un choque constante entre jóvenes y veteranos. Los chavos no nos hacen caso a los que tenemos experiencia. Y eso, Claudia, habla mucho. Ahí está la firma invisible. ¿Por qué? Porque México, cuando pasó a la siguiente ronda, después de un error de Osorio, casi en la portería de México le entregó la bola a Higuaín, y Higuaín no desaprovechó y metió un gol. Lo cierto es que la selección no se pudo levantar. Sí, terminaron 3-1, México perdió contra Argentina, pero aquí la pregunta es, ¿México en el 2026 tiene un mejor vestidor que en el 2010? Porque este es el detalle de la firma invisible, analizar en dónde están los elementos que no siempre se hablan. Y en el vestidor, quienes practican algún deporte, se podrán dar cuenta que un gran porcentaje de los triunfos de los equipos se dan dentro del vestidor. Y hoy la respuesta, mira, si comparamos los mexicanos que jugaban en Europa, por ejemplo, contra los mexicanos que juegan hoy en Europa, casi es el doble. Hay 13 jugadores jugando en Europa. En aquel entonces había 7. Sí, es cierto, estaban en equipazos, estaba Rafa Márquez como central del Barcelona, etcétera. Pero mira, aquí es donde está el detalle, y es algo que los gringos en cuestión de negocios le llaman demasiado talento o too much talent. Y dicen que cuando hay demasiado talento, prevalece el ego, y esto intoxica y descompone a los equipos. Y aquí es donde vemos una gran oportunidad. Primero, estos 13 jugadores que están jugando en Europa llegan menos inflados, llegan con menos ego que aquellos 7 en el 2010 que jugaban y eran titulares. Ellos, los mexicanos, los 13 mexicanos de ahora han tenido temporadas difíciles, irregulares, cuestionadas. Y eso, Claudia, paradójicamente es una ventaja. Un vestidor humilde es un vestidor que escucha, es un vestidor que es un equipo y un vestidor que levanta un partido, ¿sí? Y el segundo elemento que yo veo de gran oportunidad para la selección mexicana son los verdaderos capitanes, quienes comandan esta selección, Javier Aguirre y Rafa Márquez, ¿sí? Rafa Márquez, en aquel 2010, entendió la importancia del vestidor. Hoy está del otro lado. No es el capitán que sufre por un ego ajeno. Es un asistente técnico que sabe qué es lo que destruye a un equipo. ¿Por qué lo vivió en carne propia? Hoy, 16 años después, con esa experiencia y con esa cicatriz, Rafa es el líder de aquel que aquel vestidor pues nunca tuvo. Y Aguirre pasa lo mismo. El mismo técnico que llega con cicatrices y sobre todo lecciones. Dos personas que estuvieron en Johannesburgo vieron caer a la selección mexicana contra Argentina y saben exactamente, porque lo han reconocido en entrevistas, por qué cayó. Y hoy conducen a una generación más joven, menos inflada y más dispuesta a hacer equipo. Y un vestidor humilde, Claudia, guiado por dos líderes maduros que reconocen los errores del pasado, eso no lo da cualquier vestidor. Eso no lo muestra el ranking. Eso se construye con tiempo, con derrota, con humildad y con honestidad. Y este escenario es una ruta perfecta para que México trascienda. ¿Por qué? Porque podría jugar sus cinco primeros partidos en casa si se dan los resultados, algo que nunca ha logrado una historia, nunca ha logrado una selección en un mundial. Cuatro de esos cinco partidos en el Estadio Ciudad de México o en el Estadio Azteca, como lo conocemos todos. Pero la condición es que México termine primero en el grupo A. Aquí no hay atajos ni combinaciones de resultados. Primer lugar o se van a jugar a Los Ángeles desde el cuarto partido. Tienen que ganar todos sus partidos, ¿sí? Y aquí va a llegar el quinto partido. Si logran lo que ninguna generación mexicana ha podido lograr en 40 años, el sexto partido los va a esperar en Miami, en donde juegan casi como locales, ¿sí? Es casi el Estadio Azteca. Ese viaje a Miami ya no sería una carga, sería una fiesta para México. Y aquí es donde la firma invisible ve la oportunidad, en el liderazgo y en la unión del equipo en el vestidor.
0: Oye, Jorge, pues pareciera que vienes del futuro, ¿eh? Esperemos que esto efectivamente para la selección mexicana sea un pronóstico justo, basado en, como bien lo dices tú, en la experiencia y en la humildad que la experiencia te va dando. Y perdóname, pero no puedo dejar de hacer el símil con los partidos políticos que han gobernado este país, ¿no? O sea, pareciera que los vestidores en la política mexicana han estado plagados precisamente de esto a lo que tú te refieres, poca experiencia y mucho talento en algunos casos, y en otros casos muy poco talento, mucha experiencia, palabrería, narrativa, y que al final ha desgastado severamente a dos partidos políticos que han estado pues en la cúspide y que la han perdido muy rápido. Me refiero a Acción Nacional, y pareciera que Morena pues no está aprendiendo las lecciones rápido, y estas lecciones de soberbia o de talento exacerbados desde donde se vea, es decir, desde otro punto de análisis, pues también los puede llevar a una derrota muy dolorosa. Por lo que va del Mundial, y a propósito de fútbol, que yo me considero una verdadera neófita, me parece que tu pronóstico pues es esperanzador, si acaso efectivamente los vestidores hacen lo que tienen que hacer, si en el vestidor sucede, como dices tú, lo que tiene que suceder.
1: Así es, Claudia, y tiene que suceder. Tenemos todos los elementos para lograrlo, la historia lo comprueba. Mira, hay casos que ya platicaremos después, como equipos de básquetbol, como equipos de béisbol, los Athletics del 2002, con no talento tan caro en comparación a los Yankees de Nueva York, y se llevaron la Serie Mundial por eso mismo, por el liderazgo de un entrenador y por el vestidor, por el equipo unido. Claudia, vamos a hacer historia en este Mundial. Mira, yo lo platico con uno de los mayores expertos y controversiales que he conocido en mi vida, que es mi hermano, con quien platico mucho sobre la parte técnica, y coincidimos en algo, aunque no le vamos al mismo equipo, él lamentablemente no conoce de fútbol y le va al América, yo le voy a los Pumas, pero llegamos a ese mismo acuerdo. Hoy México tiene todas las condiciones para trascender. Una selección, mira Claudia, nuestra selección está evaluada en 190 y tantos millones de euros. No se compara a selecciones que ya superan los 1,000 millones de euros. Nos podríamos enfrentar a Inglaterra, que cuadriplica o quintuplica el valor de México. Pero recordemos la historia de estos equipos de béisbol, estos equipos de básquetbol, han trascendido por la mentalidad.
0: Claro, tienes toda la razón. No es solamente el esfuerzo físico, que es una consecuencia de lo que mentalmente pues tienen estos grandes del deporte, ¿no? Vaya que se preparan mentalmente para lograr lo que pueden lograr. Y en equipo, me parece, supongo, intuyo, que el empuje debiera de ser todavía mayor. Imagínate, mentes programadas para el éxito y no para el fracaso, pues cuántas cosas no pueden lograr, ¿no?
1: Nos van a dar una gran lección, Claudia, y es algo que necesitamos. Que necesitamos como sociedad, conocer triunfos, conocer que podemos lograr cosas grandes y no que queden en la retórica, como lo decía el Chicharito, un extraordinario jugador, que queden en los hechos, que esta selección trascienda, porque como sociedad los jóvenes necesitan ejemplos de triunfos y no los van a dar, Claudia, abajo.
0: Bueno, pues ya lo veremos la próxima semana, que por cierto nos tocará en viernes el segundo día de Mundial la próxima semana. Ya veremos cómo va pintando. Mi querido Jorge, va un abrazo hasta allá donde te encuentres. Muchas gracias.
1: Buenas noches a ti y a toda tu audiencia de Querétaro. Saludos.
0: Gracias, muy buenas noches, Jorge Galindo y la firma invisible. Y nosotros nos vamos al corte cuando son las 7 de la tarde con 11 minutos ya en el tiempo del centro de la República. Vamos y venimos. La lluvia parece que se espantó, al menos en la zona metropolitana. De todos modos, circule con mucho, mucho cuidado. Oiga, nos vamos a ir al corte, pero con una rolita distinta. Ya escuchamos a los Rolling Stones, pero déjeme compartirle que el día de hoy, 1878, 5 de junio, pero de 1878, nació Francisco Villa, Pancho Villa. Su nombre de pila, Doroteo Arango, que luego, como revolucionario, asumió pues este nombre, Francisco Villa. Y esta rola, cantada por Las Lupes, que es una joya, que habla de justo quién era Pancho Villa.

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0: 7 de la tarde con 17 minutos. Vamos a enlazarnos vía telefónica con el diputado Sinué Piedragil, presidente de la mesa directiva del Congreso local. Mi querido Sinué, te saludo con gusto. ¿Cómo estás? Muy buena tarde.
1: Hola, muy buenas tardes, noches, Audibón. Con el gusto saludarte a ti y a tu auditorio.
0: Muchas gracias por este enlace telefónico, diputado. Pues la preocupación y la intención de hacer esta entrevista es a propósito de las observaciones que fueron turnadas ya a principios de esta semana por parte del Ejecutivo Estatal al Congreso Local, estas observaciones a la Ley de Identidad de Género, que si bien ya habías adelantado en días anteriores, pues ha sido turnado a la Comisión de Seguimiento de la Agenda 2030. Bueno, pues preguntarte expresamente de qué van estas observaciones, presidente.
1: Pues mira, efectivamente, hace unos días el titular del Ejecutivo Estatal, como hizo en su momento hace unas semanas, su posicionamiento en torno a lo que el Poder Legislativo aprobó con el tema de las identidades de género, pues básicamente en el documento que nos hace llegar, pues es tácito lo que en su video donde informa, pues el documento está igual, ¿no? Donde observa que él observa que hay un riesgo con el tema de las infancias, de los niños, niños y jóvenes, lo cual, pues ya en su momento esta comisión pues deliberará que en ningún momento está escrito en la ley, está muy clara, dice mexicanos con mayoría de edad, ¿no? Y también cuestiona el tema de la trazabilidad, es decir, si en un cambio de género, si tú tienes algún tema jurídico, que con este cambio de nombre, pues ya seas otra persona, ¿no? Cosa que eso no ha sucedido en los más de 20 estados y más de 15 años que ya este acto administrativo lleva en el país, y que justamente en la ley que votamos, justamente está muy amparado esa situación de esta trazabilidad, ¿no? De este cambio administrativo, pues se sujeta al mismo nombre y a la misma CURP, ¿no? Entonces, bueno, yo en mi potestad como presidente de la mesa directiva, decidí reorientar esta discusión a la Comisión de 2030 e iniciamos nuevamente el proceso legislativo con estas observaciones.
0: Oye, Sinué, ¿por qué la Comisión de la Agenda 2030? Ahí tienes tres integrantes que todos son coincidentes con la 4T.
1: Pues mira, yo creo que lo dije con mucha claridad y mucha honestidad, ¿no? Es un tema que en su momento conseguimos una mayoría por parte de este poder legislativo, ¿no? Y que las observaciones que dé el Ejecutivo, con mucho respeto, yo lo mencioné también en posicionamiento como presidente, pues trascaba esta división de poderes, porque ya en el documento que tenemos de las observaciones, pues no sopesa, no hay ninguna observación real al mismo documento, sino puras suposiciones y entendimientos de lo que pudiera suceder. Entonces yo en ese compromiso democrático, ¿no?, que tenemos y que estamos mandatados de la Suprema Corte de Justicia y de la Corte Interamericana, que el Estado debe de garantizar, ¿sí?, esta situación administrativa, pues, y como debemos discutirlo, y lo he dicho con mucha claridad en la tribuna, pues literalmente yo lo que quiero garantizar es que esta discusión se dé en el pleno, es decir, que es el pleno, es donde analizamos, debatimos todos los puntos, los diputados, en este caso las observaciones del Ejecutivo, o la nueva propuesta que pueda darse en torno a esta iniciativa de identidades, y ahí que los ciudadanos, que la sociedad juzgue en la tribuna a cada uno de los diputados su posicionamiento sobre este tema tan trascendente en la vida pública del Estado.
0: Sinué, ¿consideras que esta negativa socava, trastoca derechos fundamentales de las personas en términos generales. O sea, es decir, si lo apuntamos a una sola, a un solo sector, estoy hablando de las personas con una condición trans o no binaria, pues evidentemente estamos hablando de una un daño a sus derechos. Pero quisiera que fuéramos más allá. O sea, es decir, ¿qué implica que un gobierno pues ponga estos límites como lo está poniendo ahora el Ejecutivo Estatal con una ley de estas características o una reforma de estas características?
1: Mira, Ivonne, yo hay que decirlo con mucha claridad. La sociedad de hoy, ¿no? La organización social de hoy que tenemos al día de hoy, no solamente en Querétaro, en México, sino a nivel mundial, es muy diferente a la de hace 20, 40 o 60 años. Yo creo que primero hemos evolucionado en las conquistas de los derechos humanos, en que las nuevas formas de organización social y de identidad ahora están en pleno y están en un derecho, ¿sí? Es por eso que yo decía que la Corte Interamericana, ¿sí?, obliga a los estados, ¿no?, desde hace más de 15 años, ¿sí?, a que dar este derecho administrativo a los ciudadanos y que sean los ciudadanos en su libre autodeterminación, porque a ver, todo mundo habla de las libertades y esta es una libertad. Todo lo que se dicen demócratas hablan de las libertades, ¿sí? Entonces, para algunos legisladores, ¿no?, o para ciertos grupos de interés político, las libertades están acotadas para unos y para otros no. La libertad es la libertad total. Entonces necesitamos dar esta garantía, ¿sí?, a estos sectores de esta libre de autodeterminación que está contemplada, también determinada en juicios de la Suprema Corte de Justicia. Y además es un acto meramente administrativo, ¿me explico?, donde los ciudadanos van de forma libre a autodeterminarse si se cambian de nombre y de género. En eso se basa esta ley. No se trascó otra cosa más que las libertades de ciertos grupos, ¿no?, o de toda la sociedad, ¿eh?, también. Hay que decirlo, claro, con esa claridad, porque nosotros lo que legislamos, ¿sí?, los que somos representantes populares, que representan una soberanía, debemos de legislar, ¿sí?, a lo que pasa en una realidad social como la de hoy, no como la de hace 100 años, 50 años, que eran otras formas de organización social, ¿sí?, otra forma de la estructura social, que es muy diferente a la que tenemos hoy en Querétaro, en el país y en el mundo.
0: Por supuesto. Por último, Sinué, preguntarte si hay algún plazo, un plazo límite o máximo para comenzar, para retomar este proceso legislativo.
1: No, así, el que tenía plazo tenía hasta 7 días para orientar esta observación legislativa, era para turnarlo, era yo, ya cumplí en tiempo y forma. Ahora, el día de ayer, ya dirigí a esta comisión. De hecho, ya está en la página del Poder Legislativo las observaciones que nos hace el gobernador, sí. Ya una vez tornada la comisión, ¿no? Y ahora la comisión va a determinar a través de su presidente los tiempos y los modos, la causa de esta discusión para analizar estas observaciones del Ejecutivo. Una vez que se hayan observado y se haya hecho el cumplimiento de esta iniciativa o de otra se puede hacer modificar esta iniciativa, si hay un mayoría de la comisión, se pasa al pleno, y ya en el pleno únicamente lo que en este returno, por así decirlo, o en esta segunda vuelta a partir de las consideraciones de observaciones del gobernador, sí tenemos de cumplir un hecho. La norma nos dice, la ley orgánica nos dice que necesitamos tener una mayoría calificada. ¿Qué quiere decir? Okay. Que necesita aprobarse con 17 de 25 votos, ¿no? Que ninguna fuerza política al día de hoy en esta soberanía nos tiene.
0: Por supuesto.
1: Es el único recambio que hay.
0: Ok, y por último, ahora sí, por último, que esta sí es una pregunta que quiero hacerte, Sinué, y preguntarte si tú consideras que habrá una segunda oportunidad, O sea, es decir, ¿crees que en esta posibilidad de conseguir la mayoría calificada pueda revirar Acción Nacional y recomponer lo entre comillas, recomponer este, pues este camino que emprendieron en contra de los derechos básicos de no solamente la comunidad trans y no binaria, sino del resto de cualquier persona que busque pues alguna diferencia en este tipo de temas? ¿Crees que puedan revirar?
1: Pues yo espero que sí, porque realmente las observaciones y todo lo que han hecho mayoritariamente el grupo parlamentario del PAN, pues se sustentan en las observaciones del gobernador, que no están soportadas, ¿no?, en lo que una mayoría aprobó como una ley. Así, dicho más claro, así, en ningún momento se va a trastocar el tema de la integridad de los niñas, niños y jóvenes. En ningún momento, dice muy claro la ley que aprobamos por una mayoría, mexicanos, coma, con mayoría de edad, ¿no? También el tema de la trazabilidad. Entonces, yo espero que a todos los compañeros que se digan que son demócratas, que están a favor de las libertades, de los derechos, ¿sí?, y que no hay ninguna justificación a través de esas observaciones, pues apoyen esta iniciativa y se puedan sumar 17 votos. Es por eso la importancia, Claudio, de que quede en el pleno, en la tribuna sobre todo, ¿no?, en los anales de la historia pública de esta soberanía y de Querétaro, por las posiciones de cada uno de los legisladores, ¿no?, y que quede asentada ese día esta posición para todos los que se llaman demócratas, que están a favor de las libertades, ¿no?, de los derechos, y de que tenemos una sociedad actual que ya no es la de antes, que puedan votar por esta identidad de género.
0: Sinué Piedra Gil, presidente de la mesa directiva del Congreso Local, te agradezco mucho la disponibilidad para platicar con el auditorio de W Radio. Sinué, muchísimas gracias.
1: No, a ti, Claudio, a las órdenes, y muy buenas noches a todos y a todas.
0: Muchas gracias.
1: Buen fin de semana. Hasta
0: igualmente, Sinué, gracias. Muy buena tarde. El diputado Sinué Piedra Gil, presidente de la mesa directiva del Congreso Local. 7:30, tenemos que hacer un corte de estación y regresamos con más información en esta jornada nocturna, vespertina, de W Radio. Así las cosas, Querétaro, por W Radio. No le cambie, estamos perfilando ya el último bloque informativo de este espacio.

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2: La primera quincena de julio iniciará actividades el transporte eléctrico gratuito para el primer cuadro de la ciudad, adelantó el presidente municipal de Querétaro, Felipe Fernando Macías. Confirman venta de alcohol durante el Zona Fest, pero será restringido y vigilado por inspección municipal, afirmó el presidente Felipe Fernando Macías Olvera. Municipio de Corregidora ha registrado recortes de participaciones federales de más de 25 millones de pesos.
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0: regresamos.
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2: Son las 7 de la tarde ya con 38 minutos en el tiempo del centro de la República Mexicana. 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Y vamos rápidamente con otras informaciones. Déjeme compartirle que el día de hoy el fiscal general del estado de Querétaro confirmó que efectivamente ya hay una denuncia relacionada con las agresiones en contra de la comunidad trans y no binaria de Querétaro. Aquí estuvieron con nosotros dos chicas trans que son activistas, además, en estas comunidades transgénero y no binarias, y que efectivamente hacían pública esta denuncia que ya levantaron ante la Fiscalía General del Estado de Querétaro. ¿Por qué es relevante esta información? Déjenme darle el contexto. Recién esta semana al gobernador del estado se le preguntó sobre pues esta postura que dicen los colectivos ha sido exacerbada en las últimas semanas, desde que salió este discurso del gobernador del estado observando la ley en materia de identidad de género. Le preguntaron directamente al gobernador si él consideraba que su discurso hubiera generado pues este ambiente de odio y de discriminación a las comunidades trans. Algunas de las comunidades trans no binarias y otros tantos colectivos están pidiéndole al gobierno estatal que baje inmediatamente ese video que ha circulado en redes sociales y que algunos aseguran le dio permiso a aquellos detractores del movimiento de lastimar y de agredir. Y tan es así que algunas activistas trans han estado justo denunciando que han sido víctimas de maltrato, de amenaza e incluso de agresiones sexuales. El fiscal el día de hoy reconoció que efectivamente ya hay una denuncia y se ha activado un protocolo de atención, de seguridad, de protección de la persona, y esto es a favor de Marijo González, que es quien lo ha denunciado públicamente. Y es que el gobernador, dentro de sus declaraciones esta semana, dijo, a ver, aquellos que se sientan agredidos, aquellas que se sientan amenazadas, pues que levanten su denuncia. Por ello, la nota se vuelve relevante, no por la carga política, sino por la carga de facto. El hecho está ahí. Hay un hecho consumado, hay algo que existe más allá de la declaración, y es esta ola de violencia, de agresiones y de amenazas en contra de los activistas a favor de la ley de identidad de género. Le comparto las declaraciones del fiscal.
3: La Fiscalía General del Estado de Querétaro no ha recibido nuevas denuncias de agresiones hacia la comunidad trans y no binaria de la entidad. Hasta la fecha, el único caso recibido por la dependencia ha sido el de la activista María José González, quien había informado a los medios de comunicación queretanos haber sido víctima de un intento de crimen de odio hace una semana.
4: Con todo gusto, lo único que les puedo confirmar es que efectivamente hemos recibido una denuncia de esas características y esa naturaleza.
5: ¿Pero se le otorgan medidas de protección?
4: Claro, inmediatamente. Y se está trabajando con el protocolo respectivo.
5: ¿Es el único caso? Porque la comunidad debe entender que a raíz del veto pues realizado por el gobernador se ha presentado como mayor agresiones.
4: No tengo un número adicional de denuncias recibidas a partir de la temporalidad que ustedes refieren. Sí les puedo confirmar la existencia de una.
3: Víctor Antonio de Jesús Hernández, titular de la Fiscalía, garantizó que cuentan con los protocolos necesarios para atender ese tipo de casos bajo la perspectiva de género y derechos humanos. Finalmente, reiteró que la dependencia cuenta con la apertura de atender a la comunidad en el caso de requerir presentar una denuncia al respecto de una agresión u otro tipo de situación. acciones. Su comentario surge después de que integrantes de la comunidad trans y no binaria declararan públicamente haber recibido mayor hostigamiento y acoso a raíz del veto del gobernador Mauricio Curi a la ley de identidad de género. Sobre el tema, el gobernador ha manifestado que será necesario que los colectivos se acerquen a la fiscalía a presentar las denuncias y que se les pueda proporcionar las medidas de protección adecuadas.
2: Lo cierto es que con este discurso, por supuesto que se generaron muchas posiciones, muchas posturas, una polarización de facto entre izquierda y derecha, y esta idea de que la radical, la izquierda radical, es la que está empujando este tipo de acciones, que lo único que buscan, me parece, y ahí me pronunciaré desde lo personal, pues lo único que buscan es, pues, promover, defender, reconocer de entrada los derechos de todas, todos y todes, incluyendo a aquellos que desafortunadamente, aquellas que desafortunadamente no han estado incluidos nunca en los discursos, ni mucho menos en las políticas públicas en este estado. Vámonos con otras cosas. Cuando son las 7:44, antes de que el tiempo se nos termine, después de algunos movimientos en el Partido Acción Nacional, usted lo sabe, aquí lo platicamos, Rogelio Vega, ahora ex jefe de gabinete, y uno de los, así lo dijo el gobernador, hermano del gobernador, el carnal del gobernador, fue mandado al Partido Acción Nacional como líder político de, creo que es una secretaria política, algo así se le llama, del Partido Acción Nacional. Y lo que va a buscar Rogelio Vega Vázquez Mellado es que el Partido Acción Nacional llegue en unidad a las elecciones del 2027. Pero aquí el asunto es que Rogelio Vega, siendo uno de los personajes de mayor confianza del gobernador del estado, pues evidentemente será el encargado de palomear aquellos perfiles que pudieran contender por la candidatura a la gubernatura, a las presidencias municipales, diputaciones locales y diputaciones federales. Otro de los perfiles que ha sido muy mencionado en los últimos meses como la posible, como un posible perfil rumbo a la presidencia municipal de San Juan del Río, es Liliana San Martín, actualmente titular de la Secretaría del Trabajo del Estado de Querétaro. Pero, a ver, dicen que Liliana estaría buscando la candidatura a la presidencia municipal de San Juan del Río, pero ¡ah, qué caray! Tania Ruiz también ha levantado la mano y ella dice que ya está trabajando por esa candidatura a la presidencia municipal de San Juan del Río. Pareciera que el escenario es exactamente el mismo para varios personajes. Échenle ganas todos, busquen todos, compitan entre ustedes y al final habrá un dedo que señale quién es el mejor perfil, y ese posiblemente sea el dedo de Rogelio Vega. Por lo pronto le dejo las declaraciones de Liliana San Martín, actualmente secretaria del Trabajo y aspirante a la candidatura para la presidencia municipal de San Juan del Río por Acción Nacional.
3: Liliana San Martín, titular de la Secretaría del Trabajo del Estado de Querétaro, todavía no ha definido el rumbo que tomará su carrera política para 2027, aunque no descarta su interés en contender por el Partido Acción Nacional.
0: Pues insisto, creo que el Partido Acción Nacional está haciendo distintos análisis, evaluaciones, cuáles son los mejores perfiles. Me encantaría estar dentro de estas posiciones y pues el tiempo ya es menor.
3: En ese sentido, la funcionaria reiteró que actualmente el PAN está enfocado en un proyecto de unidad para consolidar al partido como la mejor opción en Querétaro. Finalmente, la funcionaria expresó que continuará evaluando su inscripción en el proceso interno, pero que de momento seguirá enfocada en su labor al frente de la dependencia estatal que encabeza.
2: No solamente Liliana San Martín se ha pronunciado por esta candidatura, también Pancho Domínguez Castro, Francisco Domínguez Castro, es decir, Pancho Domínguez Jr., hijo del ex gobernador Francisco Domínguez Servién, dice que está valorando la posibilidad de inscribirse en esta plataforma que ha lanzado el Partido Acción Nacional para contender por alguna candidatura candidatura para algún puesto de elección popular, pero mire, quién sabe, así como ha sucedido en los últimos meses, a lo mejor a Pancho Junior pues le toca una pluri, ¿no? En una fórmula que le familiarice, que le gane, que le garantice pues la llegada al Congreso local o al Congreso federal, quién sabe. Yo no sé si en estos momentos el Partido Acción Nacional quiera provocar un desgaste natural para Francisco Domínguez Castro, que está buscando incursionar en la política. Vamos con la información.
3: Francisco Domínguez Castro, hijo del exgobernador Francisco Domínguez, declaró que todavía está evaluando su inscripción en alguna de las convocatorias que emitirá el Partido Acción Nacional para el proceso electoral 2027.
6: Entonces, ahorita ya estoy concentrado nuevamente en seguir trabajando, en caminar, y cuando vengan los tiempos propios del partido, ahí vamos a estar.
7: ¿Pero sí te vas a registrar?
6: Sí, en su momento, con mucho gusto, vamos a estar.
3: Domínguez Castro afirmó que ha tenido reuniones con el presidente del partido en Querétaro, Martín Arango, para poder externar su interés en ser considerado durante la contienda, así como para garantizar el piso parejo entre todos los aspirantes. Expresó que de momento se mantendrá pendiente de cómo evolucione el proceso interno, aunque garantizó que estará presente y anotado para lo que se venga.
2: 7:49 p.m. y hay tiempo suficiente para explorar, escuchar. Vamos a los deportes.
8: El piloto mexicano Sergio Checo Pérez se encuentra compitiendo al volante de Cadillac en las calles de Mónaco, pero durante la jornada de este viernes, su auto se incendió en la segunda práctica debido a un problema en los frenos del neumático delantero derecho. Este incidente obligó a desplegar una bandera roja a escasos minutos de concluir la sesión. Afortunadamente, Pérez detectó la falla rápidamente, detuvo su monoplaza en una zona segura cerca de la plaza del casino y salió ileso por su propio pie. En cuanto a su rendimiento, en la primera sesión libre se ubicó en la posición número 14, mientras que en esta segunda práctica había logrado meterse temporalmente entre los 10 mejores antes del incendio. El dominador de la práctica libre 2 fue el 7 veces campeón del mundo Lewis Hamilton de Ferrari, en una tarde en la que los punteros de la clasificación lucieron lejanos y más enfocados en la clasificación del sábado. Los entrenamientos se completarán este sábado, horas antes de la muy decisiva clasificación que ordenará la formación de salida de la carrera dominical, prevista a 78 vueltas en el Gran Premio de Mónaco. La selección mexicana de fútbol se impuso por marcador de 5-1 a su similar de Serbia en duelo amistoso celebrado en el Nemesio 10 de Toluca, Estado de México. El cuadro nacional mexicano inició perdiendo gracias a un error defensivo que capitalizó Peter Stancic al minuto 19. Sin embargo, los dirigidos por Javier Aguirre se repusieron y le dieron la vuelta al marcador. Johan Vázquez al minuto 34, Raúl Jiménez al 57, Luis Chávez al 89, aunado a autogoles de Stefan Bukinac al 45 y Adema Bichic al 72, decretaron la voltereta azteca en el infierno rojo. De esta forma, la selección mexicana de fútbol ha terminado su ronda de encuentros amistosos previo al inicio del Mundial 2026, por lo que el siguiente juego de México será ante Sudáfrica el 11 de junio en la inauguración de la Copa del Mundo. El seleccionador de México, Javier Aguirre, aseguró hoy que su equipo viene en ascenso y llegará en buen momento a la Copa Mundial, en la que debuta el próximo 11 de junio contra Sudáfrica. En Toluca, México pasó por encima de un rival con mala defensa que hizo 2 autogoles y fue acosado la mayor parte del tiempo. Al referirse a su debut en el Mundial ante los sudafricanos, el estratega confesó tener bien estudiado a su rival, pero dijo no tener la alineación titular porque cualquiera de sus 26 jugadores tiene calidad para salir a la cancha en una semana. Escuchamos sus declaraciones.
9: Porque por esto, ¿no? Yo hoy mismo te diría que no me atrevería a decirte 3 que van a iniciar porque son este y aquel. No, vamos a ver cómo se presenta la semana, vamos a ver cómo están las cargas de trabajo y vamos a ver quién inicia. Créeme que estaría tranquilo y los 15 del banquillo también estarían.
8: A partir de mañana, México se concentrará en su campamento en las afueras de la Ciudad de México, donde terminará su preparación previo al duelo de inauguración del Mundial en el Estadio Ciudad de México. Después, en los otros partidos de su grupo, México enfrentará a Corea el 18 de junio en Guadalajara y a la República Checa el 24 de junio en el Estadio Ciudad de México.
2: Siete con 52 y ya nos vamos de este espacio informativo. Le agradezco mucho que nos haya acompañado, no solamente el día de hoy, sino toda la semana. Y nos vamos a despedir con un poema de Federico García Lorca, que estaría naciendo un 5 de junio, pero de 1898. Federico García Lorca escribió muchos, muchos poemas, muchos textos, algunos hermosos, pero que algunos de ellos fueron hechos canción. Hay un proyecto que se conoce como Lorquiana, que fue liderado por Ana Belén, y bueno, pues esta es una de las poesías de Federico García Lorca, hecha canción, en este documento sonoro que se llama Lorquiana, por si usted lo quiere buscar después. Es un disco doble en donde hay varios poemas, varios textos de Federico García Lorca, hecho precisamente canción. Ya nos vamos, gracias Cristian García en controles técnicos. Yo soy Claudia Ivonne Hernández Torres de este lado del micrófono y nos despedimos de este espacio informativo y nos escuchamos el próximo lunes.

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0: te presentamos la historia de Marlon Wayans, quien nos platica por qué te morirás de risa con Scary Movie, terroríficamente incorrecta.
2: Conversamos con Nicolas Galitzin, que da vida a He-Man en Amos del Universo y, por supuesto, tiene un consejo para ti.
0: Tenemos invitados a Javier Bardem y Diego Luna, que nos hablan de Cape Fear y México 86. Todo esto aquí en... Ya suena lo rasposo de mi garganta después de un día de estar hablé y hablé, pero es que viene época de mundial, viene época de recordar el que es quizá el mundial más memorable de toda la historia, México 86, y hoy vamos a discutirlo. Pero si de temas memorables se trata, si de cosas inolvidables y de presencias indiscutibles estamos hablando, qué placer saludar aquí a mi colega de las películas, mi queridísima Gaby Cam.
2: Javier Ibarreche, siempre un placer recibir estas bellas presentaciones que tú haces en el programa. Además, en un de estreno en el que hay que decir, estamos de cumpleaños, ¿eh? Yo estoy a punto de estar de cumpleaños la semana que viene, pero esta semana de estreno, como tú lo conoces, como el público lo conoce, Javi Cam cumple 2 años. Y la verdad es que la hemos pasado increíble, hemos tenido grandes oportunidades, hemos podido contar grandes historias. Y sí, para todos aquellos que siguen pensando que no somos amigos, también hemos desarrollado una muy buena amistad en estos 2 años en los que hemos hablado.
0: Sobre todo porque dense cuenta que no he repetido una perra presentación. O sea,
2: ¡ni una!
0: Cada episodio, cada vez es una cosa diferente. Entonces, eso no es porque me las escriba, es porque salen naturalmente, porque amistad hay.
2: Amistad siempre ha habido y siempre habrá. Y este programa esperemos que también siempre nos permita gozar de esa amistad y de lo que más nos gusta, que es el cine y las series, por supuesto, las grandes historias. Así que no se diga más en esta celebración de 2 años. ¡Comenzamos!

0: Voces del Universo, escuchaste este tema que ya se convirtió en el himno de la historia de Adam, mejor conocido como He-Man, What's Up de Fun and Blondes, en una edición con Nicki Minaj.
1: 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Exterior, día.
2: Plaza frente al castillo de Grayskull, Eternia. Una tormenta oscurece el cielo de Eternia. He-Man alza la espada de poder. Un relámpago ilumina las antiguas murallas de piedra. El viento levanta polvo sobre la explanada. El ejército de Skeletor avanza entre humo y sombras. 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Amos del Universo.
3: Todo comenzó en 1982 cuando Mattel creó una línea de juguetes encabezada por un héroe rubio y su espada. Que en ese universo ficticio enfrentaría a un ser con cara de calavera.
0: He-Man y Skeletor se volvieron tan populares que protagonizaron caricaturas, películas y cómics.
3: Después de casi 40 años, ambos personajes vuelven a la pantalla grande en la película Amos del Universo, en donde conoceremos a Adam, un chico aparentemente normal que debe encontrar la forma de regresar a su mundo para salvarlo de Skeletor.
0: Nicolas Galitzin da vida a Adam, y aquí es donde yo tengo que confesar, como la mayoría de la población mexicana y aparentemente también en Estados Unidos, que yo por supuesto que en mi infancia tuve cabello de He-Man y fui buleada por ello. Tú no, porque eres chino, a ti no te podía pasar eso.
4: Yo no podía traer el pelo de He-Man, eso me parece que es muy heroico, ¿no? Salir a combatir al mal con ese corte de pelo. O sea, ya desde esa decisión, me parece que es un personaje tremendamente valiente.
0: El pelo de casquete con flequito. Pero bueno, le pregunté a Nicolas Galitzin, porque yo sí le tuve que enseñar mi foto de 3 años, cómo logró hacer que se viera bien en la película, y esto fue lo que me contó.
5: My hair by the end of that movie was just, it felt like straw.
6: No, hombre, mi cabello al final de esa película era simplemente, se sentía como paja.
5: No, from all the bleach and...
6: Ya sabes, por toda la decoloración y...
5: We talked about it a lot.
6: Pero hablamos mucho sobre eso.
5: I said my one requirement of doing the movies, we don't do the bowl cut from the original.
6: Dije que mi único requisito para hacer la película era que no hiciéramos el bowl cut del original.
5: We just wanted something that felt kind of, you know, new for our iteration that we were doing.
6: Sino que solo queríamos algo que se sintiera, ya sabes, nuevo para la iteración que estábamos haciendo.
5: Something that felt quite godly, but also that it, you know, wouldn't look so strange.
6: Algo que se sintiera bastante divino, pero también que, ya sabes, que no se viera tan extraño.
3: Amos del Universo es dirigida por Travis Knight y protagonizada por Camila Méndez, Idris Elba y Jared Leto como Skeletor. Y por supuesto que como buen episodio de He-Man, tiene una lección.
0: La serie, recordarás que siempre terminaba con una frase icónica, y recuerden, amigos. Así que le preguntamos al elenco cuál es la moraleja que les gustaría agregar a esta historia.
7: Nicolas Galitzin.
5: There is power in being sensitive and open and vulnerable.
6: Hay poder en ser sensible, abierto y vulnerable.
7: Camila Méndez.
8: Leaning on your community.
9: Apoyarte en tu comunidad.
8: And like how it takes a team of people.
9: Como se necesita un equipo de personas.
8: And not just one person.
9: Y no solo una persona.
7: Idris Elba.
10: You know, your early traumas.
11: Ya sabes, tus traumas tempranos.
10: Don't necessarily need to
8: define
10: who you are.
11: No necesariamente tienen que definir quién eres.
3: He-Man es una cosa muy particular porque, y esto lo he platicado recién en un par de videos, contrario a otros personajes de esa época, o sea, recordemos que para ese momento la industria de los juguetes era gigantesca, Star Wars acababa de romperla absolutamente sacando la línea de juguetes de la franquicia, de hecho Mattel famosamente rechazó producir los juguetes para George Lucas, terminó yendo con una empresa de juguetes mucho más pequeña, consiguió ese deal, Star Wars fue un pinche fenómeno gigantesco, Mattel dijo creo que la cagué, entonces empezó a buscar la posibilidad de hacer una línea de juguetes que le compitiera a lo que estaba haciendo en ese momento Star Wars y otras franquicias, buscando como un mundo de fantasía, pero que si antiguo, pero que si futurista. Y primero, antes que hubiera una historia, antes que hubiera un cómic, antes que hubiera nada, los creadores del juguete diseñaron al héroe, a la figura de acción de He-Man. Primero crearon al juguete y le crearon un villano y le crearon aliados y empezaron a improvisar personajes. Carajo, el nombre del protagonista es He-Man. O sea, como que hoy ya estamos
0: acostumbrados
3: a la cultura pop, pero suena francamente estúpido el nombre, o sea, pero ya ahorita como que ya es una estampa por sí misma. Primero crearon al personaje y ya con personajes luego les crearon una historia. Entonces tiene un origen muy particular y creo que eso se ve un poco en este espíritu casi como de estar jugando con juguetes, que tiene este mundo que es medieval pero futurista, pero la combinación de elementos que hay, y es un poco lo que juega esta película, que trae al personaje también al mundo real y al mundo de Eternia.
0: Efectivamente, de hecho, Amos del Universo, la película que estrena este fin de semana, es la segunda adaptación que se hace de esta historia que, como bien dices, empezó con un juguete, después fue una caricatura, que es la que la mayoría de nosotros recordamos haber visto en televisión abierta, y recuerden, amigos, y He-Man, ¿no?, etcétera. Creo yo que el origen de este personaje lo hace per se interesante, y más que creo yo que a la hora de hacer una película, pues tienen mucha tela de dónde cortar al tratarse de algo que surgió como un juguete, ¿no? O sea, creo que tienes un poquito más de libertades creativas. Aquí tenemos a Camila Méndez como Tila, tenemos también a Idris Elba como Man-at-Arms, que es un poco el mentor de Tila, y nos topamos con un personaje que además a Nicolas Galitzi le sale muy bien. Esta idea de soy medio inadaptado, o sea, estoy guapísimo, ¿no?, pero vamos a hacer como que nadie se da cuenta de que yo estoy guapísimo porque soy medio ñoño y no tengo idea de qué está pasando en esta vida porque yo no pertenezco a este mundo. Y al final es una historia muy parecida a muchas otras que hemos visto de superhéroes, donde busca encontrar su lugar, redimir su historia porque no creció con su gente y salvar a Eternia, ¿no? Entonces, es una historia muy básica, el camino del héroe, básicamente, pero pues también es una película que le está apostando a la nostalgia y, por supuesto, a todos los que en algún momento quisimos gritar por el poder de Grayskull, yo tengo el poder, que tú y yo lo cumplimos en CCXP, fue un momento icónico, nunca lo vamos a olvidar, pero al final creo que es regalarle justamente a este público que en los años 80 creció viendo esta caricatura, e incluso a principios de los 90, que fue mi caso, pues una historia para estos personajes a los que cada niño les dio su propia historia antes de que existiera, ¿no? Que tú decidías qué, He-Man qué, y si era el novio de tu Barbie también lo decidías, ¿no? Así que me gusta que podamos jugar con esa imaginación.
3: Habremos de ver la respuesta de la taquilla, ¿no? Sobre todo eso me interesa mucho ver cuál va a ser, porque más allá del valor propio de la película, o sea, creo que una película que parte únicamente de vender nostalgia, creo que desde ese planteamiento ya está fallando. Creo que la nostalgia puede ser un buen pretexto para que yo le entre a una historia interesante si es que algo me va a ofrecer. Habremos de ver si la taquilla responde a eso, habremos de ver si el público encuentra interesante esa historia que ofrece el universo más allá del factor nostalgia. Me interesa ver también cómo opera el efecto Jared Leto, que lleva varios años siendo veneno en la taquilla, o sea, película en la que
0: se... De Morbius no vamos a estar hablando.
3: No, déjate eso, de Morbius, Stone, lo que tú quieras, película en la que sale Jared Leto, película que se estrella rotundamente en la taquilla. Entonces, vamos a ver cómo reacciona eso, a ver si la nostalgia de He-Man es más poderosa que el efecto Jared Leto, y a ver si atravesando esa nostalgia, la película ofrece algo que el público rescata más allá de vender juguetes. Pero bueno, ya está en cines, Maestros del Universo, Masters of the Universe, por el poder de Grayskull, y recuerden, amigos, las películas se ven en el

0: con Eminem de la película Scary Movie terroríficamente incorrecta.
1: Vagón del metro, Nueva York. Jason, Leatherface y otros íconos del terror van de pie sosteniéndose en los tubos del vagón. Una chica se queda viendo fijamente a Megan. La muñeca inicia su baile. Llega frente a la chica. Megan se quita la máscara. Es Ghostface.
2: My God, you stand her.
1: 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Terroríficamente incorrecta.
3: Después de casi dos décadas, una de las franquicias de comedia más famosas está de vuelta. Scary Movie, terroríficamente incorrecta, trae de vuelta a los hermanos Wayans, amos y señores de las parodias.
4: It's a serial killer on the loose.
0: ¿Por qué Scary Movie fue mucho más que una película de comedia? Porque fue una saga que se burló de todos los clichés del cine de terror y nos cambió la manera en que empezamos a ver películas como Scream, Sé lo que hicieron el verano pasado y muchas otras.
3: Pero en estos últimos años, el terror se reinventó y ahora vivimos en la era de películas como Hereditary, Get Out, Sinners o Megan, historias mucho más psicológicas y complejas que los slashers clásicos.
5: I have been preparing for this for years.
0: Y por eso en De Estreno platicamos con Anna Faris y Marlon Wayans sobre la relación con los directores de las películas que han parodiado y si hablaron con alguno de ellos o recibieron mensaje de alguno.
6: We asked every last single one, can we do it? And they all told us to F off.
7: Les preguntamos a todos y cada uno si podíamos hacerlo y todos nos mandaron al diablo.
6: And we said perfect.
7: Y nosotros dijimos perfecto.
6: We're gonna do it anyway.
7: Lo haremos de todas formas.
6: No, we never asked for like license.
7: No, en realidad nunca pedimos licencias ni nada parecido.
6: But some were really excited, like.
7: Pero algunos directores estaban muy emocionados.
6: El director de Terrifier, oh my God, he was so excited.
7: Por ejemplo, el director de Terrifier estaba fascinado con la idea.
6: And the director of Substance, they were so excited to be a part of it. So,
7: y la directora de La Substancia también estaba muy emocionada de formar parte de esto.
6: And I think knowing that we like to send things up and lampoon them and just have a good time, it's kind of like it's a hats off to them.
7: Creo que entienden que lo hacemos con cariño. Nos gusta exagerar las cosas, burlarnos de ellas y divertirnos.
8: Yes, it's honoring them.
9: En cierto modo, es una forma de rendirles homenaje.
6: Mockery is the greatest form of flattery.
7: La burla es la máxima forma de admiración.
10: We heard tell of a Halloween party. We're here to drink, play bad music, do some half-gay shit.
11: Why just half-gay?
3: Muchos consideran que Scary Movie ayudó a desgastar las fórmulas tradicionales del terror al exhibir todos sus clichés frente al público.
0: Así que también le preguntamos a Marlon

0: y Sean Wayans si creen que tuvieron algo que ver con que el terror evolucionara hacia propuestas más complejas y distintas a las que ellos parodiaban hace más de 20 años.
1: Yeah, I mean, but that's what you do, but...
2: Sí, pero así es como funcionan las cosas.
1: You create this new franchise and create this genre parody and continue to kind of kills and evolves the ones that you were making fun of.
2: Creo hay algo nuevo. Haces una parodia y de alguna manera eso obliga a evolucionar aquello de lo que te estabas burlando.
1: So they are forced to shift and look, that's great.
2: Las películas que parodiábamos tuvieron que cambiar y eso está bien. Ellas evolucionan, nosotros las seguimos y luego nos burlamos de esa nueva versión.
1: And they'll come with something different.
3: Después ellas tendrán que reinventarse otra vez. Es un ciclo constante.
4: Ghostface is still killing folks.
5: You know what they say about the crazy ones. They got the best.
0: Yo he de decir que estoy más que otra cosa intrigado con esta película porque muchas cosas son muy diferentes ahorita que la última vez que vimos una película de Scary Movie de los hermanos Wayans. Recordemos que ellos dos hicieron, que los hermanos Wayans hicieron las primeras dos películas de Scary Movie, para la tercera como que les quitaron la franquicia y la llevaron a otra producción, otros personajes, y se sintió que un poco perdió como el espíritu burlón, sin pedir perdón ni permiso de las primeras dos. La tres todavía más o menos se defiende, la cuatro y la cinco son impresentables y llega ahora la seis que retoman los hermanos Wayans. Sí es cierto que el terror del que se burlaban en esas primeras películas pues eran cosas como Scream, que en su momento era un slasher que pues sí, dos, tres pesadillas habrá provocado. Hoy en día, incluso las películas nuevas de Scream saben que son una pendejada. O sea, son películas que tienen claro que la premisa es bastante descabellada. Ya juegan incluso un poco rayando en la comedia. ¿Por qué Scary Movie fue un fenómeno por encima de otras películas de parodia? Porque no fueron los primeros en hacer cine de parodia. Creo que tiene que ver con que había elementos muy específicos de la cultura pop que se burlaban. O sea, no era una parodia de un género de cine en general, era parodia de películas en específico, y el terror y la comedia van tan de la mano. Bien lo dijo Jordan Peele, a quien ahora parodian en la nueva, que la comedia y el terror, la única diferencia que hay es la música, entre una y otra, ¿no? Que al final los dos como que están, te llevan un poco al borde de las emociones. Entonces, me parece una combinación natural lo que hay entre Scary Movie, o sea, del cine de terror y el cine de comedia con Scary Movie. Ahora bien, el mundo y de lo que está dispuesto a reírse también es muy diferente ahorita que hace 20 años. Entonces, ¿va esta película a superar esa prueba? ¿Va a ser demasiado tibia para algunos? ¿Va a ser demasiado incorrecta para otros? Ahí está el verdadero pedo de cómo va a ser recibida.
6: Le diste al clavo, tal cual, porque cuando esta película surgió, justamente el tema era que se metía con cosas que parecían intocables para empezar, pero además que era políticamente incorrecta por donde la vieras, ¿no? O sea, de entrada el personaje de Marlon Wayans, ella era un junkie que todo el tiempo estaba junkie y que era abiertamente junkie y hasta lo hacía parecer cool, ¿no? Hoy en día creo que nos estamos enfrentando a algo completamente diferente, a un público que es un poco más crítico en esos aspectos, que tiene más definidos los límites de qué te puedes reír y de qué no te puedes reír. Y de entrada, bueno, o sea, nos topamos, por ejemplo, con una escena en el tráiler donde Anna Faris dice, no, es que yo ya soy de derecha, casi casi, y entonces yo ya no puedo abrazarte porque eres negra, porque ya soy racista.
7: So I'm supposed to be racist.
8: Oh, girl, I think all white people are racist anyway. Come here, okay?
6: Pero al mismo tiempo estás hablando con dos personas que sufrieron estas cosas y por lo tanto tienen cierto derecho de reírse de ellas, ¿sabes? Entonces, no sé, estamos en unos tiempos álgidos para tener una película de Scary Movie con el humor original, pero al mismo tiempo la gente la estaba esperando y la pedía, porque ya no existe eso, ¿sabes? O sea, existe demasiada censura y demasiados límites a la hora de jugar con el humor, y mucha gente es cancelada por esto. Entonces habrá que ver qué tal lo recibe, sobre todo el público original que está esperando eso que es políticamente incorrecto en una etapa de la vida en la que pues ya no se permite, ¿sabes? Donde sí le puede costar la carrera a alguien que lo cancelen por algo que es políticamente incorrecto.
0: Ya veremos, yo espero que se arriesguen. Averiguémoslo en el cine.
9: 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Not her. 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He stabbed them.
10: We beg.

0: voz. En De Estreno estamos listos para el Mundial con el estreno de México 86. Entrevisté al mismísimo Diego Luna y me contó cómo fue su primer vínculo con la selección mexicana y con el fútbol.
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2: Platiqué con Diego Luna y nos dice por qué jugar fútbol es algo muy chingón, más allá de los juegos sucios de las instituciones, solamente aquí en...
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0: season de Dua Lipa, quien el fin de semana se casó con el hombre más afortunado del mundo, el actor Callum Turner, en una ceremonia íntima en el ayuntamiento de Marylebone, Londres, a la que solamente asistieron sus familias y amigos cercanos, pero se espera que la boda grande sea las próximas semanas en Sicilia.
1: 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Cape Fear.
2: En la historia del cine hay varios clásicos que no te puedes perder, y uno de ellos es Cabo de Miedo, o bien Cape Fear, de 1962, protagonizado por Robert Mitchum, que puedes ver en HBO Max.
3: Well, that certainly is heartwarming. The poor ex-convict comes to a new town looking for a fresh start, and one of the leading citizens steps right out and offers him financial help.
0: En 1991, Martin Scorsese hizo otra versión, protagonizada nada más y nada menos que por Robert De Niro, y esa la puedes ver en streaming en Prime Video.
4: Evening, lady.
5: You know my husband has a gun.
4: Not this gun. Is it this gun?
5: Where is he?
4: Resting up.
2: ¿De qué va esta historia? Cape Fear es la historia de un ex convicto que, al ser liberado, decide jugar con los límites de la justicia para atormentar al abogado que terminó de incriminarlo por agresión sexual.
6: Max Cady was released from prison. What does I have to do with us?
0: Este thriller psicológico ahora llega a la pantalla chica en Apple TV en formato de serie, donde Javier Bardem da vida al protagonista Max Cady, que no va a descansar hasta obtener venganza. Lo interesante de esta nueva versión es que actualiza la historia a una era donde las redes pueden ser más letales que un arma, como me contó Javier Bardem.
7: Luego, cuando tienes la suerte de hacer un personaje como Max Cady, que está libre, porque es una persona que no tiene nada que perder, nada, absolutamente nada, entonces eso te da una libertad de expresión, porque no le importa en absoluto lo que piensen de él. No se siente juzgado para nada, le da igual el juicio de los demás, entonces eso te da mucha libertad como actor.
0: Cape Fear es protagonizada también por Amy Adams y Patrick Wilson, la pareja que sufrirá las consecuencias de haber encarcelado a Max Cady y que tuvo consecuencias hasta en su matrimonio.
8: You believe Max more than your wife?
0: Amy y Patrick me confesaron qué miedos desbloqueó en ellos el hacer esta serie.
9: I mean, I already had,
10: quiero decir,
9: the obvious fear of like destruction of family or anything happening.
10: Yo ya tenía ese miedo obvio a la destrucción de la familia o a que ocurra cualquier cosa.
9: What did I become afraid of?
10: ¿De qué empecé a tener miedo?
11: I mean, we've never really explored.
12: Quiero decir, nunca hemos explorado realmente.
11: Have you in a film like the social media sort of infiltration of the family?
12: ¿Has visto una película como la infiltración de las redes sociales en la familia?
11: It's something that as parents these days we're all concerned about, no matter what age your kids are.
12: Es algo de lo que como padre en estos días todos estamos preocupados, sin importar la edad que tengan nuestros hijos.
11: So that's I've never had that in a role, I guess.
12: Así que eso es, nunca he tenido eso en un papel, supongo.
11: We've had it in real life of who's saying what to who online.
12: Nunca he tenido eso en un papel, supongo. Lo hemos tenido en la vida real. ¿Quién le dice qué a quién en la línea?
11: What, you know, that kind of stuff, but obviously nothing to this extent.
12: ¿Qué sabes de ese tipo de cosas? Pero obviamente nada de esta magnitud.
11: So that was an interesting dynamic to explore, because it's.
12: Así que fue una dinámica interesante para explorar porque es
11: it's pretty terrible.
12: Bastante terrible.
10: Yeah. Sí.
2: La premisa es de lo más terrorífico, sobre todo porque viene de la mano de un dilema moral, que tiene que ver con el abogado que termina de encerrar al personaje que en su momento hizo Robert Mitchum y que después hizo Robert De Niro y que ahora hace Javier Bardem. Es un personaje que era culpable del crimen del que se le acusaba, pero no estaba él preparado para defenderse. En la versión de Scorsese, por ejemplo, te cuentan que el personaje de Robert De Niro no sabía leer, entonces no supo lo que su abogado estaba haciendo a la hora de negociar en el juicio, terminó incriminándolo para que lo metieran a la cárcel porque era culpable, pero en el rato que pasa en la cárcel, aprende a leer y se cultiva un chingo y se da cuenta que su abogado le vio la cara de pendejo. Y entonces, cuando logra salir, lo primero que quiere hacer es vengarse del abogado que terminó poniéndolo ahí. Y la venganza es terrorífica porque Stoker se le queda corto a la palabra de lo que hace este personaje. Tan icónico fue este pedo que después recrearon todo ese mismo arco de historia con Bob Patiño y Bart Simpson.
10: ¡Sí!
2: En el mismo eje, mismos beats, mismas tomas, misma forma de escabullir. Es una cosa verdaderamente terrorífica, y si ya vieron por lo menos el tráiler, habrán visto que la cara de Javier Bardem, que es un pinche villanazo cuando le toca hacerlo, Dios bendito el miedo que da ese cabrón. O sea, no.
0: Iba a decir exactamente lo mismo que tú. Es que Javier Bardem, o sea, es un actorazo, lo sabemos, en toda la extensión de la palabra. Pero es un tipo tan carismático que cuando se transforma en un villano, da miedo. O sea, para mí es uno de los mejores villanos que tuvo la saga de James Bond con Daniel Craig.
2: Sí.
0: Y además, tienes un trío de actores maravillosos en la serie, en Cape Fear, o sea, Amy Adams, Patrick Wilson, Javier Bardem, y creo que es interesante que la hayan hecho en formato serie, porque justamente parte de la trama de Cape Fear, la película original, e incluso de la de Martin Scorsese, es que todo se va haciendo como muy sutil, ¿no? O sea, todo es sutil, la venganza es sutil, no es de un día para otro, te voy a hacer sufrir, ese es el punto. Entonces, cuando tú le regalas más episodios a una historia así, para desarrollar un personaje como el de Javier Bardem, y en este caso, por ejemplo, estás conociendo a la pareja de abogados también, pues entonces también puedes entender qué consecuencias tiene en la familia del abogado, no solamente en él, ¿sabes? Puedes explorar más a fondo algunos personajes, que es precisamente lo que pasa en esta serie, que lo hemos dicho un montón de veces, yo de verdad ya no sé cómo, pero la mayoría de las series que yo he visto en esta plataforma son series súper curadas. O sea, Apple TV no lanza tantas series como otras plataformas, pero las que lanza están cuidadas y tienen el encasos. O sea, tú entras a esa plataforma y hay series con Tom Holland, con Chris Evans, con quien me digas, ¿no? Ahora mismo acabo de terminar una con Michelle Pfeiffer, con Elle Fanning. Y me encanta que podamos descubrir esta historia a lo largo de distintos episodios, que además en formato serie, que ahora está muy de moda, estrena 2 episodios ya esta semana, y va a estrenar un episodio cada viernes para que estés picado y odiando a Javier Bardem cada día más, que yo pensaría que es imposible de odiar porque me parece un tipo carismático por donde lo veas, pero es un excelente actor, así que vale la pena.
2: Excelente actor.
0: Cabo de miedo en Apple.
2: Ya, si sacaron Apple, vean Widow's Bay.
0: ¡Buenísima también!
1: ¡Uf! 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
13: Exterior. Día. Estadio Azteca. Octavos de final. México contra Bulgaria. 1986.
14: Amador. Negrete el tiro.
0: Con el de este año, México es el único país que ha organizado la Copa del Mundo en 3 ocasiones: 1970, 1986 y ahora 2026.
2: Pero ¿cómo es que un país consigue ser organizador de una Copa del Mundo?
0: Ya está de estreno una película en Netflix que tiene que ver justamente con eso, México 86, protagonizada por esta triada de superactores mexicanos, Diego Luna, Carla Souza y uno de mis favoritos, Daniel Jiménez Cacho, que recrea las negociaciones y todo lo que hubo detrás para conseguir por segunda vez la sede.
15: En 1986 se jugó el mejor mundial en la historia de los mundiales, en México. ¿Y saben gracias a quién el mundial fue lo que fue? Gracias a mí. Pero no me conoces, ¿no?
2: Cuando pensamos en el Mundial del 86, todos recordamos a Maradona levantando la copa, el famoso gol del siglo, la infame mano de Dios, pero pocas veces se habla de todo lo que tuvo que pasar para que ese Mundial se jugara en México.
0: La película sigue a Martín de la Torre, que es interpretado por Diego Luna, personaje clave detrás de la llegada del Mundial al país, y también nos muestra la influencia que tenía Televisa y Emilio Azcárraga en el fútbol de aquella época. Y en el de esta época también, a mí no me van a engañar.
15: Porque si nunca ha pasado que un país se hace de todo veces de mundial. Eso nos va a poner en el mapa.
16: Te digo que tienes huevos.
2: Sí, y que aquí es interesante, y esto Diego Luna me lo recordó, que es la película no es un documental, ni pretende ser una cosa así fidedigna con la realidad. Martín de la Torre como tal no existió. Hubo un dirigente de la Femex Food que se llamaba Rafael del Castillo, de ahí el juego que hacen con el nombre, pero el personaje Diego Luna un poco engloba a los varios como personajes, digamos, que representa, según sus palabras, a la institución completa.
17: Fuertes declaraciones. Martín de la Torre denuncia a su jefe, la Femex Food,
2: a la Federación Mexicana de Fútbol, a sus diferentes presidentes y a las varias trampas que hizo en su momento, porque es un deporte lleno de contradicciones, a veces muy hermosas, a veces bastante fatídicas. Caso ejemplo, ese mundial donde México viene de atravesar una tragedia como pocas en la historia, que fue el terremoto del 85, y organizan esta fiesta futbolera gigantesca que, al mismo tiempo que podría leerse como un capricho, también representó un poco el espíritu de México, diciendo: mira cómo me levanto y mira cómo soy el mejor anfitrión del perro planeta, organizando este mundial aquí en casa, y se vuelve el mundial más memorable de la historia. Entonces, hay como esas contradicciones donde está como lo bueno y lo malo, y pues te muestra mucho. Vete a saber con qué detalles son ciertas, pero las trampitas, digamos, que tuvo que hacer México, o las mañas, para competirle a un Estados Unidos que tenía todo el poder político y económico, México que tenía la creatividad. Entonces, con recursos bien ingeniosos, es cómo le hago para quedarme con el mundial, porque el mundial tenía que ser en el continente americano, porque recién se había celebrado uno en Europa, iba a ser en Colombia, pero como Colombia estaba atravesando una situación fuertísima en su guerra con el narco, tuvo que deshacerse deshacerse del Mundial y entonces empiezan a pelearlo México y Estados Unidos y México se lo termina quedando. Y es la fascinante historia detrás de eso. Con harta ficción, pero con harto chiste, y pues era un poco de lo que se trataba, de burlarse también de esa cara como más sucia que tiene México, al mismo tiempo que celebra la más bella, que es la de ser un anfitrión muy chingón.
0: Es verdad, y el fútbol siempre se ha caracterizado por eso. O sea, yo creo que no es ningún secreto, ¿no? Si tú ves una serie como Club de Cuervos, sabes que hay un montón de reglas y negociaciones tácitas de las que nosotros no nos damos cuenta, ¿no? De entrada, el hecho de que un jugador no puede negociar directamente con un equipo o con un club, ¿no? De entrada, que hay mediadores, que hay como ciertos pactos de caballeros que no pueden romper entre ellos. Siempre ha habido eso detrás del fútbol, ¿no? Y al final termina siendo uno de los deportes más rentables del mundo.
2: Y pues es eso, o sea, es burlarnos un poco de estas contradicciones que ahí están, sin perder de vista todas las mañas y todas las trampas a nivel institucional que hoy manchan mucho al fútbol. Pero qué placer no saber platicar con Diego Luna acerca de esto, porque se ve que ama el fútbol, pero no deja de estar consciente de toda esta basura que lo rodea. Nos pudimos haber seguido 3 horas hablando de esto, pero pues había un límite en la entrevista, pero bueno, se cotorreó.
14: Hola, soy Javier Ibarreche con De Estreno y estoy aquí con Diego Luna para hablar de México 86, película que se estrena ahora en Netflix. Diego, ¿cómo estás?
18: Muy bien, muy contento y feliz además de cotorrear contigo.
14: Me da mucho gusto estar acá para poder hablar además en persona sobre esta película, sobre el Mundial, sobre todas las implicaciones. El fútbol por sí solo como deporte es historia, ¿no? Es una narrativa, es drama, es heroísmo, es tragedia. El nivel de fútbol que se juega entre clubes y selecciones es diferente, pero la pasión que despierta cada cosa también es diferente. Y creo que esa pasión por la selección, pues cada quien despierta desde un lugar distinto, con un partido diferente, con un jugador diferente, en una circunstancia diferente. En tu caso, ¿cómo surgió para ti ese vínculo emocional con el fútbol, particularmente con la selección mexicana? ¿Cuál fue ese primer partido, ese primer mundial, ese primer sí se puede?
18: Pues es que el 86, y por eso esta película escoge un momento en la historia que es indispensable para contarnos la propia, ¿no? Mi generación, pero también las que le siguen, porque es el primer mundial en el que México hace algo más que ir a presentarse, juega bien. Y a mí me tocó ese mundial y además siempre digo que a lo mejor si no hubiera habido temblor en el 85 hoy no me acordaría del mundial.
14: Mencionas algo interesante justo en torno al temblor, ¿no? Que fue meses antes del mundial. Ese mundial, celebrar en el 86, fue quizá más importante precisamente porque veníamos de la tragedia. Y puntualmente, ¿cómo abordan esto en la película? ¿No? La presencia
18: sí,
14: terremoto.
18: Pues mira, si te vas, digo, y no hacemos un documental, eso es muy importante decirlo. Hay personajes que no les, o sea, que tienes que decir quiénes son porque todos sabemos quiénes son. Martín, mi personaje, de alguna forma representa una institución, ¿no? Si ya te vas a la historia, pues verás que son varios personajes. Pero también creo que hubo una cuestión social, como de decir, bueno, tenemos esta herramienta, ¿no? Como ciudadanos de esta ciudad, recibir el Mundial y que pase aquí, que pase en el Estadio Azteca. Y creo que eso sí sirvió de motor, como para salir, como para encontrarse y como para buscar una oportunidad de celebrar algo después de tanta pérdida y de tanto dolor. El fútbol, me gusta esa frase de Villoro, ¿no? Porque el fútbol tiene una cosa muy bonita, ¿no? Que es como de decir, por 90, no importa quién sea quién, pero por 90 minutos, el más débil, el menos poderoso, el que ha generado menos expectativa, tiene la misma oportunidad, ¿no? La tiene, puede ganar. Aquí sí se puede dar que gane y cada vez pasan más ejemplos de eso, ¿no? O sea, este tipo de historias que dices, puta, qué chingón es el fútbol, ¿no? Es interesante, todavía esa idea existe y nos pasa como espectadores y les pasa a los jugadores. Hay un momentito donde dices, y eso tiene el fútbol, que es chingón, ¿no? O sea, tú, no sé si juegas.
14: No, soy terrible jugando, pero soy un aficionado muy destacado. O sea, sí.
18: Es que cuando juegas, pasa, o sea, te van a dar el balón y por un segundo dices, la voy a parar. Sin voltear a ver hacia ese lado, me lo voy a pegar con la parte interna y la voy a poner allá y el portero no la va a ver venir y va a entrar. Ya después te llega la bola y haces exactamente lo contrario, lo que puedes, o le pegas al pasto o te atoras o lo que sea. Pero hay un segundo donde tú lo ves y te crees capaz, ¿no? Sí. Y eso es bien bonito del fútbol y bien triste para los que tenemos luego la certeza de que no somos capaces y probablemente no seremos capaces, ¿no? O sea, hay un dato que es que solo 9 equipos han ganado una Copa del Mundo. Todos los demás no sabemos lo que es ganar.
14: Pues bueno, Diego, te agradezco mucho por tu tiempo y me podré seguir hablando del Mundial.
18: Yo también.
14: La pre- entera.
18: Pues sí.
14: Tocará vivirlo ahora en casa, a ver qué pedo. Y pues nos tocará ver también México 86 ya en Netflix. Gracias de nuevo por tu tiempo y gracias.
18: Y gracias por mencionarme más.
14: Gracias a ti. Qué chido.
1: La próxima semana estará de estreno.
0: Steven Spielberg nos presenta El Día de la Revelación y platicamos con Emily Blunt al respecto.
14: Aquí nuestro top de recomendaciones.
0: Número 3. He-Man tiene para ti un consejo en Amos del Universo que llega a Cinemex.
1: Número 2.
14: Cape Fear es protagonizada por Javier Bardem, Amy Adams y Patrick Wilson en Apple TV.
1: Número 1.
0: Scary Movie, terroríficamente incorrecta, ya está en Cinemex.
1: ¡Destreno!
14: Y sin más, bandita querida, llegamos al final de otro episodio de estreno. Ya se siente cada vez más cerca la fiebre mundialista, pero la que nunca para, no importa la época del año, es la fiebre por el cine. Gracias por aquí y acompañarnos cada semana para compartir esa fiebre que nosotros nos contagiamos desde hace muchos años y no pretendemos soltarla. Recuerden que nos encuentran en todas las redes como @destreno_mx para más noticias del mundo del cine, entrevistas, clips del programa. A mí me encuentran como @IbarrecheJavier.
0: A mí me encuentran como @GabyCam40 y al programa lo encuentran como @DeEstrenoMX. ¿Y qué creen?
19: Happy birthday.
0: ¡Feliz cumpleaños! ¡Habemos pastel de cumpleaños con DeEstreno!
20: A ver, espérate.
0: Se va a quemar mi cara.
20: A ver si le alcanza a soplar desde aquí a la vela.
0: Eso es de los que no se apagan, Javier.
20: ¡Órale, va!
0: Me voy a quemar las pestañas.
20: No, oigan, muchas felicidades de parte de todo el equipo.
14: Felicidades igualmente a todo el equipo. Felicidades
0: aquí
14: porque
0: están,
14: esto no solamente es de dos personas, es de varias bandas que hace el estreno.
0: Mira. Aquí está gran parte del equipo.
14: Felicidades, feliz cumpleaños.
0: Gelito cubierto por el y del otro lado de la cabina, por supuesto, Javi Mix, que es quien hace que suene así de estreno, y Charlie de la Mora en W Radio. Un aplauso para este equipazo. Y Riva, que no está aquí, pero también es parte fundamental de este equipo. Así que
1: ustedes disculparán, pero los aplausos son grabados.
0: Feliz cumpleaños número 2, Javi Cam.
14: Feliz cumpleaños número 2, Javi Cam. Feliz cumpleaños a toda la banda de estreno. Y gracias por acompañarnos en nuestro bonito cumpleaños, bandita querida que nos sigue cada semana y que aquí nos escucha con este programa y con nuestros bellos comentarios. Ya ni siquiera sé qué estaba anunciando, pero gracias.
0: Pero ahí nos oímos la próxima semana.
14: Ahí nos vemos la próxima semana en este bello programa. No olviden que encuentran todos los episodios en su formato de podcast, ya ahora también en video, en la plataforma que ustedes deseen. Nosotros nos despedimos, nos vemos la siguiente semana y ¡feliz cumpleaños!
0: ¡Feliz cumpleaños número 2, estreno! ¡Feliz cumpleaños!
1: Gracias por estar en el episodio de hoy. ¿Ya están listos para divertirse en casa? ¿O en el cine? Comenten el hype. Y nos vemos en Cinemex. En guión, Riva Pop, Salvador Tiautuazoli, Carlos Camacho. La voz, Alex Cámara. En la producción y diseño de audio, Javi Mix García y Charlie de la Mora. Producción general es de Armando Reina. De estreno es un programa de W Radio México.
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0: Ahora sí, de que la ves.
14: Con De Estreno Cinemex.
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23: Las observaciones del Ejecutivo a la iniciativa de Ley de Identidad de Género ya fueron entregadas a la 61ª legislatura, confirmó el secretario de Gobierno Estatal. Josué Guerrero, presidente del municipio de Corregidora, reiteró su interés por contender por la gubernatura de Querétaro en el proceso electoral 2027. A pesar del anuncio de inversión de 8 mil millones de pesos en obras complementarias al Tren México-Querétaro, el gobierno estatal no ha recibido información concreta, advierte el secretario de Gobierno.
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2: La primera quincena de julio iniciará actividades el transporte eléctrico gratuito para el primer cuadro de la ciudad, adelantó el presidente municipal de Querétaro, Felipe Fernando Macías. Confirman venta de alcohol durante el Zona Fest, pero será restringido y vigilado por inspección municipal, afirmó el presidente Felipe Fernando Macías Olvera. Municipio de Corregidora ha registrado recortes de participaciones federales de más de 25 millones de pesos.
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19: ¿Sabías que un mal uso de tu rastrillo desechable no solo acorta su vida útil, sino que también favorece la aparición de bacterias? Cuidar tu piel empieza desde saber elegir el producto correcto en el supermercado.
21: Además, si viajas a alguna de las sedes de la Copa Mundial 2026, te compartimos las mejores opciones para mantenerte conectado. De esto y más platicamos hoy. Quédate en Revista del Consumidor Radio.
22: Revista del Consumidor.
19: Los rastrillos desechables son herramientas de afeitado que tienen como objetivo ofrecer una opción práctica, higiénica y económica para el cuidado personal. Este tipo de productos son de uso limitado, ya que dependiendo de su calidad, pueden durar de 5 a 10 afeitadas.
21: Su bajo costo los vuelve ideales para viajes o uso ocasional. Además, su distribución es amplia, pues se encuentran en supermercados, farmacias o tiendas de conveniencia. Están fabricados principalmente de plástico, lo que puede facilitar su manejo. Cuentan con un mango, un cabezal con navajas preinstaladas de acero inoxidable y una banda lubricante.
19: En el mercado podemos encontrar modelos para mujer y para hombre, y aunque la tecnología es similar, cada tipo de rastrillo se segmenta por género para adaptar su forma y banda lubricante a diferentes zonas del cuerpo. Esta segmentación responde responde a las necesidades, prácticas y estrategias de marketing, que suelen reflejarse en los precios, ya que los productos de mujer son más caros que los de hombre.
21: Para ayudarte a elegir mejor, el Laboratorio Nacional de Protección al Consumidor puso a prueba la resistencia y desempeño de 26 modelos distintos, 13 modelos para mujer y 13 para hombre. Se realizaron distintas pruebas para comprobar que los empaques incluyeran la información comercial en español de acuerdo con las normas oficiales mexicanas. También se revisó a detalle el estado de las navajas, analizando el estado original del filo y que estuvieran libres de oxidación o cualquier daño.
19: También se determinó la carga máxima de los mangos antes de romperse. En este caso se convocó a un panel de personas consumidoras que calificaron aspectos como la efectividad en el afeitado, la experiencia de uso y el cuidado y protección que brindan a la piel.
21: En el caso de los rastrillos para mujer, los resultados fueron los siguientes. Todos los modelos analizados presentaron su información comercial correctamente. El modelo de la marca Chedraui presentó imperfecciones en las hojas, navajas. Tres modelos de Gillette, dos de Equate, Chic, Envisage y Big obtuvieron la excelencia en la prueba de cuidado y protección de la piel. Los productos que calificaron con excelencia al promediar todas las pruebas fueron Big, Envisage, Chic y tres modelos de la marca Gillette. Recuerda que la calidad puede ser la misma, pero el precio no. Por ejemplo, el paquete de Chic cuesta 161 pesos y trae cuatro piezas. Estarías pagando 40 pesos por rastrillo. Por su parte, el paquete Gillette Venus Extra Suave cuesta 154 pesos, pero al traer menos piezas, cada rastrillo te cuesta 77 pesos, casi el doble. Por eso es importante que compares los precios y desempeño de cada producto.
19: Ahora, en el caso de los rastrillos para hombre, se encontró que todos los modelos presentaron correctamente su información comercial. Tres modelos presentan imperfecciones en las navajas, Chedraui y dos de la marca Daycare. Cuatro modelos calificaron con excelencia en la prueba de cuidado y protección en la piel, tres de la marca Gillette y uno de la marca Envisage. Es importante evaluar el desempeño y el costo por unidad antes de elegir. Por ejemplo, en el paquete Envisage, calificado con excelencia, cuesta 40 pesos y contiene dos piezas. Estarías pagando 20 pesos por rastrillo. Por su parte, el paquete Big de cuatro piezas cuesta 107 pesos, lo que eleva el costo a 27 pesos por cada pieza.
21: Usa tu presupuesto de manera inteligente. Presta atención a las recomendaciones de compra y uso. Compra tus rastrillos en comercios establecidos y revisa que el empaque esté en buenas condiciones. Guarda tu comprobante en caso de que necesites realizar algún cambio por defectos de fábrica. No compartas el rastrillo con otras personas, aunque sean de tu propia familia. Cámbialo cuando notes que necesitas hacer más presión para rasurar adecuadamente.
19: Usa gel o crema para afeitar. De esta forma tu piel sufrirá menos. Usa crema sin fragancia o aloe vera para cuidar tu piel después de afeitarte. Déjalo secar después de utilizarlo. La humedad puede dañar las navajas. Guárdalo en un lugar limpio y sin humedad después de usarlo.
21: Tu elección va más allá de la marca. Se trata de calidad, precio y sobre todo responsabilidad. Al terminar la vida útil de tu rastrillo, no olvides desecharlo de forma segura. Envuélvelo en material resistente o colócalo dentro de un envase vacío para evitar que las hojas queden expuestas. No olvides que la información es tu mejor aliada para consumir de manera responsable.
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19: Boletos digitales, mapas, transportes, pagos y hospedaje dependen del acceso a datos móviles. Pero, ¿sabes cómo mantener la conexión al cambiar de ciudad o país sin agotar el saldo, pagar cargos inesperados o perder tu número? Para controlar el uso de tus datos móviles y evitar gastos excesivos en tu celular, tienes que saber qué es lo que estás usando.
21: Si cruzas la frontera y quieres seguir conectado, el servicio de roaming permite que tu número funcione fuera de México, ya que al momento de pisar suelo extranjero, tu celular se conecta a la red de otro operador para que no dejes de postear ni de llamar.
19: Es importante que tomes en cuenta que las tarifas internacionales suelen ser más elevadas, dependiendo de tu plan, operador y país que visites. El cobro puede ser por cada minuto, mensaje o megabyte que uses.
21: Si el roaming no es para ti, sigue estas recomendaciones. Primero, revisa si tu plan ya lo incluye. Y si no es así, desactiva la opción en tu configuración, porque al cruzar la frontera, el equipo podría conectarse automáticamente cliente y generar cargos imprevistos.
19: También verifica cuál es tu línea predeterminada para llamadas y datos. Así evitarás activaciones por error y costos adicionales. Viaja con información y evita sorpresas con la cuenta.
21: Ahora hablemos de las eSIM, un chip digital que se descarga mediante un código QR o una aplicación.
19: Este puede incluir llamadas y mensajes o solo datos. Su ventaja es que te permite conservar el número habitual, ya que los dispositivos pueden manejar dos líneas simultáneamente, la física y la digital.
21: Para viajes internacionales, muchas personas optan por una eSIM regional que les brinda datos móviles y simultáneamente mantiene la línea original exclusivamente para llamadas importantes o emergencias.
19: Presta atención, sigue estos tres pasos clave. Primero, verifica qué incluye exactamente el servicio. Segundo, revisa a detalle los términos y condiciones. Y tercero, confirma quién es el proveedor y bajo qué esquema opera.
21: Toma en cuenta que no todas las eSIM cumplen con los mismos requisitos regulatorios que los operadores tradicionales. Por eso, antes de pagar, lo mejor es informarte bien.
19: Por ello, te traemos una guía rápida para que sepas si debes usar roaming o una eSIM. En caso de que uses roaming antes del viaje, verifica si tu plan incluye Estados Unidos y Canadá. Confirma si se activa de manera automática y revisa muy bien los límites de uso y las tarifas adicionales. Ya cuando estés en tu destino, activa el roaming solo si lo necesitas. Monitorea constantemente tu consumo desde la app de tu operador y cuando por fin regreses a casa, desactiva el roaming si ya no lo vas a usar y revisa cuidadosamente tu factura.
21: En cambio, si eliges la opción de la eSIM, toma en cuenta lo siguiente. Antes de empacar tus maletas, verifica la compatibilidad y confirma que tu equipo esté desbloqueado. Compara planes regionales para Estados Unidos, México y Canadá. Descarga y activa la eSIM antes de salir de viaje. Durante tu estancia, configura la eSIM como tu línea principal de datos. Desactiva el roaming en tu línea principal y monitorea el consumo de datos en el plan que contrataste. Y al volver a tu hogar, elimina la eSIM temporal si solo era para el viaje y verifica que tu línea principal vuelva a ser la predeterminada.
19: Una estrategia que puede funcionarte es mantener tu línea física activa para cualquier emergencia y utilizar una eSIM regional para el consumo intensivo de datos.
21: Recuerda que la conectividad la vas a necesitar para todo, desde mostrar tu boleto digital hasta encontrar a tus acompañantes. Lo mejor es conocer todas las variantes, porque solo tú puedes decidir qué opción se adapta más a tus necesidades.
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